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4: El pronóstico del tiempo indica para esta noche una temperatura mínima en los 25 grados centígrados, con un cielo que estará parcialmente nublado, además de un 20% de posibles lluvias y tormentas ligeras, aunado a vientos que estarán soplando provenientes del este, entre los 5 a los 10 kilómetros por hora. Para mañana sábado, una máxima en los 38 grados centígrados, un día que estará totalmente despejado y caluroso, y ya para la noche, la mínima descendería hasta los 26 grados centígrados, con cielos mayormente despejados, además de un viento soplando del este sureste entre los 10 a los 15 kilómetros por hora.
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4: Y en la información. Tras el enroque efectuado por el municipio entre la Dirección de Catastro y la Ventanilla Universal, el alcalde Jacobo Rodríguez descartó que ello haya significado la salida de Juan Navarrete Guerrero de la administración, como se aseguró en redes sociales. Mencionó que este movimiento solo implicó el intercambio de funciones con Fernando Escobedo Tavitas, quien era titular de la Ventanilla Universal, ya que se busca aprovechar mejor las habilidades y talentos de todos los funcionarios municipales. La implementación del programa Psicólogos de la Nueva Historia por parte del municipio ha generado resultados positivos, toda vez que está contribuyendo a fortalecer el bienestar emocional de los jovencitos de secundaria en Piedras Negras. Ello se refleja en un total de 3,639 atenciones, de acuerdo a lo dado a conocer por el coordinador de educación, Juan Andrés García, quien detalló que a través de las consultas se han logrado observar 385 casos que requieren de terapia. De ellos, indicó que 115 tienen que ver con ansiedad, que equivalen al 29.9%, seguidos de problemas de conducta con 76, ideación suicida y conductas autolesivas en tercero con 71, 62 cuadros de estrés académico y 61 conflictos interpersonales. El ex juez del condado de Maverick, Ramsey English Cantú, fue sentenciado culpable del desacato judicial y recibió una multa de $500 tras haber violado una orden para que no

0: interfiriera con la administración mientras se hallaba suspendido. La orden fue firmada por la jueza Patricia Álvarez el pasado 27 de agosto por la tarde y Cantú fue suspendido de sus funciones el 4 de mayo del presente año. Sin embargo, siguió haciendo declaraciones que inclusive grabó y exhibió en sus redes sociales. Por tal motivo, se hizo acreedor a la orden de la juez Álvarez para que desistiera de sus acciones, algo en lo que no cumplió y por eso se le sometió a un proceso que ahora culminó con la declaración de culpabilidad y la multa económica. La Secretaría de Educación en el Estado dio a conocer que todo se encuentra listo para el regreso a las clases este lunes y el inicio del nuevo ciclo escolar 2026-2027, en donde estarán retornando a las aulas más de 36.000 alumnos de nivel básico en toda la región. Así lo mencionó el director de los servicios educativos en la región, el profesor Benito Luis Costilla, quien señaló que personal educativo culminó la entrega de útiles escolares en todas las escuelas de la región en tiempo y forma. En cuanto a las incidencias registradas en estas vacaciones sobre escuelas afectadas por actos de vandalismo, informó que únicamente los planteles de la escuela primaria Dr. Armando Treviño y la Venustiano Carranza reportaron el robo de cableado eléctrico, hecho que ya fue atendido por autoridades escolares y todo se cuenta listo para recibir a los alumnos a partir de este lunes. Esta fue una producción de Radio Zócalo Noticias en la voz de Gabriel Méndez Martínez.
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Escuchaste la voz del Tropical Panamá, la voz de Francisco Javier, Agarra la Dieta, lo que acaban de escuchar, 7:11 p.m, hemos arrancado la quinta y última hora en este viernes, una temperatura en los 37 grados Celsius, 99 grados Fahrenheit, seguimos con excelente música, viene la voz de Los Ángeles de Charlie, también de Los Rehenes, de Chicos de Barrio, no te vayas, quédate en sintonía, ya lo sabes, la endiabladamente buena, por supuesto, la santa. Te dejo con esto, se llama Dulce Mujercita.

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0: Escuchaste la voz de duelo, se llama Acaríciame. Vamos a identificar nuestra estación y regresamos con música de Los Temerarios.
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1: Un momento, Anspac. La armonía no consiste en ser iguales, sino amar las diferencias. Cuando no manejamos bien las diferencias, comienza la escalada de violencia. También cuando hay conflicto de intereses, cuando satanizas a una persona. Por eso hay que aprender a ver que las diferencias nos enriquecen. Te propongo algo. Busca intencionalmente a una persona muy distinta a ti. Escúchala. No se trata de llegar a acuerdos, simplemente escucha. Te conocerás más por tus reacciones, molestia, gustos, disgustos. Rescatarás ideas del otro que son buenas para ti y experimentarás la libertad de ser libre de hablar con personas distintas. Este fue un momento Anspac.
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0: ¿Buscas consentir tu piel de forma natural sin descuidar tu cartera? Llegaste al lugar indicado. Hoy en nuestra tecnología doméstica cuidaremos de ti y de tu bolsillo, enseñándote a preparar unas humectantes barras de jabón con miel.
1: Y así como es importante saber qué le pones a tu piel, también lo es saber qué llevas a tu mesa. ¿Cuál fue el motivo por el que elegiste la leche que tienes hoy en el refrigerador? ¿El precio, la marca o los ingredientes que contiene? En nuestra guía de consumo de leche te compartimos información importante para que tomes la mejor decisión.
0: Acompáñanos en Revista del Consumidor Radio.
1: Revista del Consumidor. Esta tecnología doméstica está validada por el Laboratorio Nacional de Protección al Consumidor. Tome nota de los ingredientes y presten mucha atención. ¡Comenzamos!
0: Los ingredientes que vamos a necesitar son 3 tazas de base de jabón transparente cortado en cubos, media taza de agua purificada caliente, 1 1/2 cucharadas de miel de abeja, una pizca de colorante vegetal amarillo y 40 gotas de esencia de miel.
1: Los utensilios que utilizaremos son una taza medidora, una cacerola con capacidad de 2.5 litros, un tazón de vidrio con capacidad de 1.5 litros, un plato extendido, un cuchillo, una cuchara sopera, un molde de silicón, un rollo de papel aluminio, un rollo de plástico adherente para alimentos y un atomizador. Vamos al procedimiento.
0: Comenzaremos colocando los cubitos de la base para jabón en el tazón y la llevamos a baño María. Movemos hasta que se hayan derretido por completo. Vertemos en una taza la miel, el colorante y la esencia. Mezclamos y dejamos reposar unos minutos. Después, agregamos el agua caliente.
1: Cuando la base para jabón esté completamente derretida, añadimos la mezcla de miel y revolvemos hasta incorporar todos los ingredientes. Retiramos el fuego y vertemos la preparación en los moldes. Si no cuentas con moldes de silicón, puedes utilizar vasos desechables recubiertos con una capa de aceite mineral para facilitar el desmolde.
0: Si notas que se formaron burbujas en la superficie, puedes eliminarlas rociando alcohol del 96 utilizando un atomizador. Esto ayudará a que el jabón tenga una textura lisa. Dejamos enfriar a temperatura ambiente y posteriormente refrigeramos por 30 minutos para solidificar.
1: Ahora desmoldamos los jabones y los envolvemos en papel aluminio, después en plástico adherente para alimentos. Y así de fácil, en tan solo 40 minutos quedaron listas nuestras barras de jabón con miel. Recuerda almacenarlas en un lugar fresco y seco.
0: ¡Anímate a prepararlas! Esta receta rinde para 6 barras, tiene una caducidad de 6 meses y un costo promedio de 118 pesos con 34 centavos.
1: Si prefieres seguir el paso a paso en video, recuerda que puedes ver esta tecnología doméstica en nuestro canal de YouTube, Profeco TV. Ahí encontrarás muchísimas recetas para ahorrar y hacer tú mismo los productos en casa, teniendo la certeza de la calidad en los ingredientes que utilizas.
0: Aprende a hacer desde un gel para el cabello o un champú para lavar el auto, hasta jamón artesanal o unos deliciosos enjambres de chocolate.
1: Presúmenos cómo te quedaron tus jabones. Etiquétanos en Instagram con el hashtag Tecnología Doméstica Profeco y menciona a @ Revista del Consumidor MX. Nos escuchamos en la próxima Tecnología Doméstica.
0: Revista del Consumidor.
1: En el mundo, más de 6.000 millones de personas consumen leche de vaca y sus derivados. Así lo confirman los datos de la Organización de las Naciones Unidas.
0: Es un clásico en nuestro desayuno o cena. Pero más allá de la costumbre, ¿qué nos aporta exactamente un vaso de leche?
1: Para empezar, aporta vitaminas A, C y E, que son grandes antioxidantes para tu piel y vista, además de complejo B para tus glóbulos rojos.
0: Por otro lado, el calcio, la vitamina D y el magnesio trabajan juntos para darle fuerza a tus huesos, músculos y cuidar tu corazón.
1: De hecho, incluir tan solo un vaso al día es clave para evitar la disminución de la densidad ósea y prevenir la pérdida de movilidad.
0: Su aporte de calcio protege a todas las edades. Un solo vaso cubre más de la mitad del que necesita una niña o niño en pleno desarrollo.
1: Y casi una tercera parte de lo que requiere un adulto, una mujer embarazada o un adulto mayor. Todo en el mismo vaso.
0: Ahora bien, recuerda que la leche se clasifica principalmente de acuerdo a su procesamiento térmico y su contenido de grasa. Así que podemos dividirla en dos tipos.
1: Por un lado está la leche pasteurizada, que requiere refrigeración y suele comercializarse en envases de plástico flexible o botellas transparentes, además de tener un periodo de vida más corto.
0: En cambio, la leche ultrapasteurizada generalmente se comercializa en envases opacos para proteger vitaminas sensibles a la luz, como la A y la B2. Cuenta con mayor vida útil comercial y no necesita refrigeración antes de abrirse.
1: Ambas las puedes encontrar como entera, descremada si buscas menos porcentaje de grasa, o deslactosada reducida en lactosa o libre de ella.
0: En la revista del consumidor incluimos una guía completa de precios de leche en polvo, pasteurizada o ultrapasteurizada de distintas marcas, tamaños y empaques. Esta información se recabó a través del programa ¿Quién es quién en los precios? De la Profeco.
1: Recuerda que existe la leche del bienestar. Es una alternativa de bajo costo para contribuir al bienestar de la población más vulnerable del país. Hay más de 12.000 lecherías en el país. Puedes ubicar la tuya y consultar costos en liconsa.gob.mx/padron/puntos-de-venta.php.
0: Presta atención a los siguientes tips para que tu compra sea segura y le saques el máximo provecho.
1: Compara precios. Revisa siempre el costo por litro o kilogramo, porque puede variar bastante entre marcas y presentaciones.
0: En el súper o la tiendita, checa la fecha de caducidad para elegir las opciones con mayor vida útil y asegúrate de que el envase no tenga golpes, abolladuras o fugas.
1: En casa evita el desperdicio comprando el tamaño que realmente consumirás y acuérdate de mantenerla en refrigeración antes de consumirla o después de abrirla.
0: Y para terminar, consulta a un especialista en nutrición para saber qué tipo de leche se adapta mejor a ti.
1: Así que la próxima vez que te sirvas ese vaso de leche, recuerda que no solo estás disfrutando de un gran sabor, sino llenando a tu cuerpo de energía y nutrientes.
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faltan nada más y nada menos que 7 minutitos a las 8 de la tarde. Una temperatura en el ambiente en los 36 grados Celsius equivale nada más y nada menos que a 97 grados Fahrenheit. Momento de despedirnos, de agradecerte tu compañía. Yo regreso, si Dios así lo permite, este domingo en punto de las 5 de la mañana. Estaré de nueva cuenta contigo acompañándote a través de los micrófonos de La Santa. Por lo pronto te quedas con la compañía del licenciado Elías Guadalupe Soria Barrera. Él viene a continuación, te acompaña en esta tarde-noche de viernes, ya inicio del fin de semana. Les deseo que pasen un viernes espectacular, cuídese mucho, pórtese bien, y si Dios lo permite, así nos escuchamos este domingo. Te dejo con música de la banda Cuisillos. A ver si usted se acuerda de esta rolita. Buenísima, por cierto, ¿eh? Se llama Mil Heridas. Páselo bonito, disfrute y nos escuchamos el domingo. Bye, bye. Saludos a la prima Mari, ¿eh?

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4: El pronóstico del tiempo indica para esta noche una temperatura mínima en los 25 grados centígrados, con un cielo que estará parcialmente nublado, además de un 20% de posibles lluvias y tormentas ligeras, aunado a vientos que estarán soplando provenientes del este, entre los 5 a los 10 kilómetros por hora. Para mañana sábado, una máxima en los 38 grados centígrados, un día que estará totalmente despejado y caluroso, y ya para la noche, la mínima descendería hasta los 26 grados centígrados, con cielos mayormente despejados, además de un viento soplando del este sureste entre los 10 a los 15 kilómetros por hora.
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4: Y en la información. Tras el enroque efectuado por el municipio entre la Dirección de Catastro y la Ventanilla Universal, el alcalde Jacobo Rodríguez descartó que ello haya significado la salida de Juan Navarrete Guerrero de la administración, como se aseguró en redes sociales. Mencionó que este movimiento solo implicó el intercambio de funciones con Fernando Escobedo Tavitas, quien era titular de la Ventanilla Universal, ya que se busca aprovechar mejor las habilidades y talentos de todos los funcionarios municipales. La implementación del programa Psicólogos de la Nueva Historia por parte del municipio ha generado resultados positivos, toda vez que está contribuyendo a fortalecer el bienestar emocional de los jovencitos de secundaria en Piedras Negras. Ello se refleja en un total de 3,639 atenciones, de acuerdo a lo dado a conocer por el coordinador de educación, Juan Andrés García, quien detalló que a través de las consultas se han logrado observar 385 casos que requieren de terapia. De ellos, indicó que 115 tienen que ver con ansiedad, que equivalen al 29.9%, seguidos de problemas de conducta con 76, ideación suicida y conductas autolesivas en tercero con 71, 62 cuadros de estrés académico y 61 conflictos interpersonales. El ex juez del condado de Maverick, Ramsey English Cantú, fue sentenciado culpable del desacato judicial y recibió una multa de $500 tras haber violado una orden para que no interfiriera con la administración mientras se hallaba suspendido. La orden fue firmada por la jueza Patricia Álvarez el pasado 27 de agosto por la tarde y Cantú fue suspendido de sus funciones el 4 de mayo del presente año. Sin embargo, siguió haciendo declaraciones que inclusive grabó y exhibió en sus redes sociales. Por tal motivo, se hizo acreedor a la orden de la juez Álvarez para que desistiera de sus acciones, algo en lo que no cumplió y por eso se le sometió a un proceso que ahora culminó con la declaración de culpabilidad y la multa económica. La Secretaría de Educación en el estado dio a conocer que todo se encuentra listo para el regreso a las clases este lunes y el inicio del nuevo ciclo escolar 2026-2027, en donde estarán retornando a las aulas más de 36,000 alumnos de nivel básico en toda la región. Así lo mencionó el director de los servicios educativos en la región, el profesor Benito Luis Costilla, quien señaló que personal educativo culminó la entrega de útiles escolares en todas las escuelas de la región en tiempo y forma. En cuanto a las incidencias registradas en estas vacaciones sobre escuelas afectadas por actos de vandalismo, informó que únicamente los planteles de la escuela primaria Dr. Armando Treviño y la Venustiano Carranza reportaron el robo de cableado eléctrico, hecho que ya fue atendido por autoridades escolares y todo se cuenta listo para recibir a los alumnos a partir de este lunes. Esta fue una producción de Radio Zócalo Noticias en la voz de Gabriel Méndez Martínez.
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5: El pronóstico del tiempo indica para esta noche una temperatura mínima en los 25 grados centígrados, con un cielo que estará parcialmente nublado, además de un 20% de posibles lluvias y tormentas ligeras, aunado a vientos que estarán soplando provenientes del este, entre los 5 a los 10 kilómetros por hora. Para mañana sábado, una máxima en los 38 grados centígrados, un día que estará totalmente despejado y caluroso, y ya para la noche, la mínima descendería hasta los 26 grados centígrados, con cielos mayormente despejados, además de un viento soplando del este sureste entre los 10 a los 15 kilómetros por hora.
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5: Y en la información. Tras el enroque efectuado por el municipio entre la Dirección de Catastro y la Ventanilla Universal, el alcalde Jacobo Rodríguez descartó que ello haya significado la salida de Juan Navarrete Guerrero de la administración, como se aseguró en redes sociales. Mencionó que este movimiento solo implicó el intercambio de funciones con Fernando Escobedo Tavitas, quien era titular de la Ventanilla Universal, ya que se busca aprovechar mejor las habilidades y talentos de todos los funcionarios municipales.

0: Lesivas en tercero con 71, 62 cuadros de estrés académico y 61 conflictos interpersonales. El ex juez del condado de Maverick, Ramsey English Cantú, fue sentenciado culpable del desacato judicial y recibió una multa de $500 tras haber violado una orden para que no interfiriera con la administración mientras se hallaba suspendido. La orden fue firmada por la jueza Patricia Álvarez el pasado 27 de agosto por la tarde y Cantú fue suspendido de sus funciones el 4 de mayo del presente año. Sin embargo, siguió haciendo declaraciones que inclusive grabó y exhibió en sus redes sociales. Por tal motivo, se hizo acreedor a la orden de la juez Álvarez para que desistiera de sus acciones, algo en lo que no cumplió y por eso se le sometió a un proceso que ahora culminó con la declaración de culpabilidad y la multa económica. La Secretaría de Educación en el estado dio a conocer que todo se encuentra listo para el regreso a las clases este lunes y el inicio del nuevo ciclo escolar 2026-2027, en donde estarán retornando a las aulas más de 36,000 alumnos de nivel básico en toda la región. Así lo mencionó el director de los servicios educativos en la región, el profesor Benito Luis Costilla, quien señaló que personal educativo culminó la entrega de útiles escolares en todas las escuelas de la región en tiempo y forma. En cuanto a las incidencias registradas en estas vacaciones sobre escuelas afectadas por actos de vandalismo, informó que únicamente los planteles de la escuela primaria Dr. Armando Treviño y la Venustiano Carranza reportaron el robo de cableado eléctrico, hecho que ya fue atendido por autoridades escolares y todo se cuenta listo para recibir a los alumnos a partir de este lunes. Esta fue una producción de Radio Zócalo Noticias en la voz de Gabriel Méndez Martínez.
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2: El poder de la fe y la mente. Émile Coué fue un célebre médico francés cuyos pacientes se curaban más rápido que los de los demás y muchos lo admiraban. Otros le tenían mucha envidia y decía, pero él decía con humildad, que el trabajo lo hacían los enfermos. Él los trataba con amor, les infundía confianza y les pedía que además de las medicinas usaran su mente y su alma, pidiendo ayuda a Dios. Les pedía que repitieran sin cesar esta fórmula que producía verdaderos milagros. Cada día estoy mejor, mejor y mejor. No hay que hacer alarde de los que todos sanaban del cuerpo, pero sí sanaban del alma y se sentían mucho mejor. El doctor Coué sabía ya hace años que la mejor medicina es el amor y que la mente también tiene un poder insospechado, ser positivos. Y gracias a Dios contamos cada día con más médicos abiertos al poder del espíritu y de la mente.
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Es noche de nostalgias, 96.7 FM. Son las 9 de la noche con 25 minutos, 9:25 en la noche. En este, pues bueno, ya fin de semana, viernes 28 de agosto, es Día de los Abuelos, el día de hoy. Muchas felicidades a todos los abuelitos en este, hoy su día, que le estén pasando muy contentos. Bueno, en la programación de nostalgias que vamos a acompañarle a esta hora de la noche. Saludos para Verónica Moreno y también para Anabel Flores. Nos escuchan esta noche, les envío saludos cordiales por acá en la Clínica 11 en el Seguro Social. Ahí nos escuchan. Gracias por acompañarse de la programación de Nostalgias 96.7 en FM.

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En la programación de Nostalgias 96.7 FM, Alfonso Deita Arista, saludos en la Ciudad de México, por ahí nos escucha el maestro Alfonso Deita Arista, escuchando estos clásicos de nostalgia. Son las 9:47 PM, seguimos con más de estos recuerdos, saludos para Anabel Flores Cervantes y también saludos en esta noche para Verónica Moreno, escucha nuestra programación de nostalgias por acá en la Clínica 11, siempre escuchando estas nostalgias.

noches de Nostalgia 96.7 FM con toda la programación así inolvidable, de llena de bonitos recuerdos de 96.7 FM. Bueno, nosotros continuamos, todavía tenemos más de estos grandes éxitos. 2 minutos más, van a ser las 10 de la noche, 2 para las 10.

0: y podamos contemplar con salud y con gozo el amanecer de un nuevo día.
1: Es de noche, Señor. Quédate con nosotros.
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5: El pronóstico del tiempo indica para esta noche una temperatura mínima en los 25 grados centígrados, con un cielo que estará parcialmente nublado, además de un 20% de posibles lluvias y tormentas ligeras, aunado a vientos que estarán soplando provenientes del este, entre los 5 a los 10 kilómetros por hora. Para mañana sábado, una máxima en los 38 grados centígrados, un día que estará totalmente despejado y caluroso, y ya para la noche, la mínima descendería hasta los 26 grados centígrados, con cielos mayormente despejados, además de un viento soplando del este sureste entre los 10 a los 15 kilómetros por hora.
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5: Y en la información, tras el enroque efectuado por el municipio entre la Dirección de Catastro y la Ventanilla Universal, el alcalde Jacobo Rodríguez descartó que ello haya significado la salida de Juan Navarrete Guerrero de la administración, como se aseguró en redes sociales. Mencionó que este movimiento solo implicó el intercambio de funciones con Fernando Escobedo Tavitas, quien era titular de la Ventanilla Universal, ya que se busca aprovechar mejor las habilidades y talentos de todos los funcionarios municipales. La implementación del programa Psicólogos de la Nueva Historia por parte del municipio ha generado resultados positivos, toda vez que está contribuyendo a fortalecer el bienestar emocional de los jovencitos de secundaria en Piedras Negras. Ello se refleja en un total de 3,639 atenciones, de acuerdo a lo dado a conocer por el coordinador de educación, Juan Andrés García, quien detalló que a través de las consultas se han logrado observar 385 casos que requieren de terapia. De ellos, indicó que 115 tienen que ver con ansiedad, que equivalen al 29.9%, seguidos de problemas de conducta con 76, ideación suicida y conductas autolesivas en tercero con 71, 62 cuadros de estrés académico y 61 conflictos interpersonales. El ex juez del condado de Maverick, Ramsey English Cantú, fue sentenciado culpable del desacato judicial y recibió una multa de $500 tras haber violado una orden para que no interfiriera con la administración mientras se hallaba suspendido. La orden fue firmada por la jueza Patricia Álvarez el pasado 27 de agosto por la tarde y Cantú fue suspendido de sus funciones el 4 de mayo del presente año. Sin embargo, siguió haciendo declaraciones que inclusive grabó y exhibió en sus redes sociales. Por tal motivo, se hizo acreedor a la orden de la juez Álvarez para que desistiera de sus acciones, algo en lo que no cumplió y por eso se le sometió a un proceso que ahora culminó con la declaración de culpabilidad y la multa económica. La Secretaría de Educación en el estado dio a conocer que todo se encuentra listo para el regreso a las clases este lunes y el inicio del nuevo ciclo escolar 2026-2027, en donde estarán retornando a las aulas más de 36,000 alumnos de nivel básico en toda la región. Así lo mencionó el director de los servicios educativos en la región, el profesor Benito Luis Costilla, quien señaló que personal educativo culminó la entrega de útiles escolares en todas las escuelas de la región en tiempo y forma. En cuanto a las incidencias registradas en estas vacaciones sobre escuelas afectadas por actos de vandalismo, informó que únicamente los planteles de la escuela primaria Doctor Armando Treviño y la Venustiano Carranza reportaron el robo de cableado eléctrico, hecho que ya fue atendido por autoridades escolares y todo se encuentra listo para recibir a los alumnos a partir de este lunes. Esta fue una producción de Radio Zócalo Noticias en la voz de Gabriel Méndez Martínez.
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La voz de Luis Miguel en estas nostalgias. Son las 10 de la noche ya con 15 minutos, 10 y cuarto en la música suave y tranquila de nostalgias en las noches, solamente ya antes de ir a dormir, antes de ir a terminar ya el viernes, fin de semana, que estamos esperando que llegara el fin de semana. Pues aquí está entre nosotros este viernes. Son las 10 con 15 minutos, noche de nostalgias.

0: Mariano Cachondo.
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en esta noche de nostalgias y de música apacible muy tranquila de 96.7 FM. Son las 10 de la noche, 31 minutos en la noche de este fin de semana. Saludos para Abraham, ¿qué me dice? Abraham está escuchando nostalgias. Abraham Esquivel, gracias por acompañarse de estas nostalgias. Abraham Esquivel en sintonía de la programación nostálgica 96.7 en FM. 10 de la noche, 32 minutos.

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1: Un momento, Anspac. La armonía no consiste en ser iguales, sino amar las diferencias. Cuando no manejamos bien las diferencias, comienza la escalada de violencia. También cuando hay conflicto de intereses, cuando satanizas a una persona. Por eso hay que aprender a ver que las diferencias nos enriquecen. Te propongo algo. Busca intencionalmente a una persona muy distinta a ti. Escúchala. No se trata de llegar a acuerdos, simplemente escucha. Te conocerás más por tus reacciones, molestia, gustos, disgustos. Rescatarás ideas del otro que son buenas para ti y experimentarás la libertad de ser libre de hablar con personas distintas. Este fue un momento Anspac.
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Buenas noches de Nostalgia 96.7 FM. Buenas noches. Gracias por escuchar 96.7 FM y toda la música así apacible de aquellos años. Saludos para Anabel Flores Cervantes y también a Verónica Moreno escuchando estas nostalgias. Gracias, amigas, por sintonizar estos recuerdos. En Allende, Coahuila, también nos escuchan.

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4: El pronóstico del tiempo indica para esta noche una temperatura mínima en los 25 grados centígrados, con un cielo que estará parcialmente nublado, además de un 20% de posibles lluvias y tormentas ligeras, aunado a vientos que estarán soplando provenientes del este, entre los 5 a los 10 kilómetros por hora. Para mañana sábado, una máxima en los 38 grados centígrados, un día que estará totalmente despejado y caluroso, y ya para la noche, la mínima descendería hasta los 26 grados centígrados, con cielos mayormente despejados, además de un viento soplando del este sureste entre los 10 a los 15 kilómetros por hora.
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4: Y en la información. Tras el enroque efectuado por el municipio entre la Dirección de Catastro y la Ventanilla Universal, el alcalde Jacobo Rodríguez descartó que ello haya significado la salida de Juan Navarrete Guerrero de la administración, como se aseguró en redes sociales. Mencionó que este movimiento solo implicó el intercambio de funciones con Fernando Escobedo Tavitas, quien era titular de la Ventanilla Universal, ya que se busca aprovechar mejor las habilidades y talentos de todos los funcionarios municipales. La implementación del programa Psicólogos de la Nueva Historia por parte del municipio ha generado resultados positivos, toda vez que está contribuyendo a fortalecer el bienestar emocional de los jovencitos de secundaria en Piedras Negras. Ello se refleja en un total de 3,639 atenciones, de acuerdo a lo dado a conocer por el coordinador de educación, Juan Andrés García, quien detalló que a través de las consultas se han logrado observar 385 casos que requieren de terapia. De ellos, indicó que 115 tienen que ver con ansiedad, que equivalen al 29.9%, seguidos de problemas de conducta con 76, ideación suicida y conductas autolesivas en tercero con 71, 62 cuadros de estrés académico y 61 conflictos interpersonales. El ex juez del condado de Maverick, Ramsey English Cantú, fue sentenciado culpable del desacato judicial y recibió una multa de $500 tras haber violado una orden para que no interfiriera con la administración mientras se hallaba suspendido. La orden fue firmada por la jueza Patricia Álvarez el pasado 27 de agosto por la tarde y Cantú fue suspendido de sus funciones el 4 de mayo del presente año. Sin embargo, siguió haciendo declaraciones que inclusive

0: señaló que personal educativo culminó la entrega de útiles escolares en todas las escuelas de la región en tiempo y forma. En cuanto a las incidencias registradas en estas vacaciones sobre escuelas afectadas por actos de vandalismo, informó que únicamente los planteles de la escuela primaria Doctor Armando Treviño y la Venustiano Carranza reportaron el robo de cableado eléctrico, hecho que ya fue atendido por autoridades escolares y todo se cuenta listo para recibir a los alumnos a partir de este lunes. Esta fue una producción de Radio Zócalo Noticias en la voz de Gabriel Méndez Martínez.
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de las nostalgias que todas las noches incluimos en esta sintonía. Gracias por quedarse con nosotros. Las 11 de la noche ya con 13 minutos, 11 con 13 minutos, y los recuerdos de estas nostalgias no se detienen. Todavía tenemos aún más de esta música apacible, solamente nostalgias.

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Esta noche de nostalgias continuamos, son las 11 de la noche, ya 31 minutos, 11:31 en estas nostalgias, ya en fin de semana, a disfrutar de este fin de semana. Hoy es Día de los Abuelos y todavía sigue el festejo de los abuelitos en su día, en este 28 de agosto. Ya estamos por terminar el mes de agosto. Esta semana que viene estaremos estrenando el mes de la patria. Ya estará con nosotros este mes de la patria. 11 de la noche, 32 minutos. Solo nostalgias.

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de aquellos grandes éxitos de Chayanne en los 90, en los años 90. Recordamos esta música de Chayanne. Faltan solamente 9 minutos antes de las 12 de la medianoche. Como siempre, encantado de estar con ustedes y tenerle este espacio de gratos recuerdos, así tranquilos, de la programación de Nostalgias, que ya durante algunos años hemos estado aquí en las noches para traerle esta bella música, esta bella programación de aquellos años solamente. Música de Nostalgias.

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0: compadre, no te me eches copales. No le hagas caso.
1: Ah, es que tú no sabes, compadre, lo que ha pasado. Estoy sufriendo, ¿no?

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1: Un ser realizado se valora y valora a los demás. Es sencillo, humano y siempre inspira confianza. Reconoce sus límites, toma decisiones buenas, es íntegro y disfruta trabajando en equipo. Inspira con su vida, más que con sus palabras, y no se da ínfulas porque se ve como instrumento de Dios para todos. Ojalá tú sepas liderar tu propia vida y así podrás influir en otros, en un mundo que reclama buenos días.
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2: 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Si educas tu voluntad, especialmente tú, joven, mediante pequeños vencimientos, la fortalecerás y evitarás caer en el abuso de sustancias y otro tipo de adicciones. Sé fuerte cuando te sientas débil, valiente cuando tengas miedo. No te dejes ganar por la impotencia y la desesperación. Tu fortaleza hará que camines con esperanza en el corazón y nunca caminarás solo. Este fue un momento ANSPAC.
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0: Esto de Grupo Samurai, ¿dónde vas, chiquilla? Saludos a mi Benny Pechocha Mocha López. En sábado también se produce Normita González González y de los González, que ella en sábado trabaja cero. En domingo, cero. Ella descansa. Qué afortunada. Vámonos a la pausa. Es breve. Regresamos. 6:26, 27 grados.
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Mi fantasía, son las 6 de la mañana con 36, 27 grados. Hoy llegamos a una máxima de 38 y así de hoy hasta el próximo miércoles no hay cambio en la temperatura. Vámonos con música, vienen ellos para recordar, son La Firma. Yo soy Karina Nechar, muy buenos días, echarle ganita, sabadito 29 de agosto, ya prácticamente despidiendo al mes número 8, pero volvió la felicidad de mi corazón porque ya están los, bueno, ayer y antier partidos de pretemporada, desde el jueves están los partidos de pretemporada de la NFL oficialmente, y arranca el primero de septiembre. ¡Qué felicidad invade mi corazón, Niner Forever! ¿Acaso hay otro equipo? Por supuesto que no.

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0: son las 7 de la mañana con un minuto. La temperatura en Piedras Negras es de 27 grados. Llegaremos a una máxima de 38. Yo soy Karina Necha, madrugando con los de enfrente en este sábado, fin de semana, el último sábado del mes de agosto. Ya se fue el mes número 8. Centro de mensajes está inhabilitado de momento, pero nos puedes mandar vía inbox los saludos, las canciones, lo que quieras hacer en La Santa 96.7 y nos encuentras en Facebook y mandas el mensajito, el inbox y con gusto te respondemos. Viene a continuación Tropicalísimo Apache Brindis y el gran sabor de Adrián Díaz a través de La Santa, la endiabladamente buena. Muy buenos días, 7 de la mañana con 2 minutos, 27 grados.
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0: Atlanta.
1: Y despiértese que son las 7:44, 27 grados, marca el mercurio en piedras negras. Vámonos con fiebre loca, el compás de las polleras.

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0: Ahí quedó esto de Cupido a través de la Santa, la que manda. Y como aquí también usted manda, vive y no paga renta, soliciten música y nosotros con gusto, al momento y al instante, la incluimos, mi querido y estimado Menonó. Son las 7 de la mañana con 52 minutos. La temperatura es de 27 grados en Piedras Negras. ¡Qué barbaridad! Nos vamos a derretir, mi querido Menonó, tú y yo. Y todo mundo. Y bueno, pues ¿qué nos indica precisamente el pronóstico del tiempo para mañana, para pasado, para el lunes, para el martes, para todos los días de la vida? Bueno, pues no hay tregua. La temperatura va a estar en 38 grados de ya y toda la próxima semana. Nos guste o no nos guste, así lo marca. ¿No se fue ya la canícula? Es mi pregunta.
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De las mega clásicas de la Santa, esto es de los Reyes Locos, la mañana que se fue a las 8 de la mañana con 5 minutos. Muy buenos días, yo soy Karina Necher, madrugando con los de enfrente. En este fin de semana, gusto, rico, quincena, no es menos, no, pero vamos a disfrutarlo de igual manera. ¿Nos solicitan algo? Con muchísimo gusto, yo soy los chicos de barrio. La cita. 8 con 5, 28 grados.

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4: Esperamos un cielo completamente soleado y caluroso, 37 grados como máxima temperatura en la sombra, con sensación por momentos en los 40 grados. El viento estará soplando del sureste entre 15 y 20 kilómetros por hora. Para esta noche la mínima desciende a los 25 grados con el cielo despejado. Para mañana 36 grados como máxima, la mínima a los 25. Y para el inicio del próximo fin de semana, temperaturas calcinantes en los 38 como máxima y la mínima de los 26 grados.
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4: Esta es la información. El gobernador Manolo Jiménez dijo que está a la espera de conocer el resultado de los expertos sobre la explotación del gas shale en Coahuila, pero lo que le han adelantado es que hay condiciones para que ello sea palanca de desarrollo, cuidando el medio ambiente. Lo anterior tras el anuncio de la presidenta Claudia Sheinbaum de que a finales de junio e inicios de julio daría a conocer el informe de estudios que realizó el gobierno federal mediante expertos para saber la viabilidad en la explotación de este recurso. Ante las críticas por el fracking, Manolo Jiménez aseveró que si fuera real el daño que dicen que provoca, toda esa parte de Texas donde ya se extrae el gas estaría deshabitada, sin fauna silvestre ni gran producción de ganado, y estaría además contaminando el río Bravo. Representantes de al menos 10 constructoras y empresas involucradas en el proyecto de Puerto Verde se reunieron con autoridades de Aduana y Protección Fronteriza para discutir temas relacionados a la obra y afectaciones del muro fronterizo. Entre los participantes se dialogó con directivos de Puerto Verde para revisar el posicionamiento y así asegurar la alineación entre el cruce y el muro fronterizo, siendo prioridad salvaguardar el intercambio comercial. Al cumplirse este martes la mitad de la administración de la nueva historia, es la misma ciudadanía quien tiene sus calificaciones y opiniones en cuanto al desempeño del ayuntamiento, consideró el alcalde Jacobo Rodríguez, pero resaltó que entre los rubros en los que se ha destacado su administración está la efectividad gubernamental, primer lugar nacional, y seguridad, al regresar al segundo lugar en el país y se mantiene primero en las fronteras. El edil se comprometió a continuar con la buena administración de los recursos públicos y las finanzas municipales sanas, pero a la par de seguir impulsando todas y cada una de las direcciones para lo que resta de su gobierno. Acompañar a personal federal en la supervisión del terreno donde se desarrollará, el alcalde Jacobo Rodríguez indicó que el programa Viviendas del Bienestar podría estar arrancando en 2 o 3 semanas para esta frontera. Además, informó que el predio es de 1.2 hectáreas y se contempla la construcción de al menos 200 viviendas en una modalidad de multifamiliares de hasta 4 pisos, para lo cual fue necesaria una adecuación al reglamento municipal. Por segunda ocasión, Constellation Brands destinó recursos para apoyar a la casa hogar Casa Misericordia en Nava, lo que le permitió remodelar y equipar ciertas áreas, las cuales ya presentaban un deterioro. Así lo declaró Mariflor Trujillo. Ella es la administradora de Hands and Feet, quien indicó que gracias a ello se ha logrado rehabilitar el área de la lavandería, instalar un mini split en la sala de psicología, así como construir un baño para las visitas. Constellation Brands recibió el Premio Nacional de Calidad por parte del Instituto para el Fomento a la Calidad Total, tras destacar por su desempeño, competitividad, generación de valor sustentable y compromiso con sus grupos de interés. La cervecera fue evaluada en temas como estrategia, liderazgo, enfoque al cliente, valor social, creación de valor, transformación digital, capital humano y valor entregado a clientes, colaboradores, sociedad, proveedores y accionistas. Nina Mayagoitia, vicepresidenta de Comunicación y Responsabilidad Social de la empresa, dijo que su operación se basa en estándares internacionales de calidad, innovación y sustentabilidad, así como en una visión de largo plazo. programa de practicantes de Constellation Brands sigue siendo un programa de excelencia que le permite a los futuros graduados de universidad tomar la experiencia necesaria antes de incorporarse al mundo laboral. Al respecto, la coordinadora de las ingenierías de robótica y mecatrónica de la Universidad Politécnica de Piedras Negras, Ileana Martínez, comentó que es un orgullo ver cómo sus estudiantes van creciendo de manera personal y profesional con dicho programa. Por su parte, Jorge Luis Aguilar Martínez, director de carreras de mecatrónica de la Universidad Tecnológica del Norte de Coahuila, dijo que fueron testigos de cómo es que se cumple con el objetivo de esta capacitación hacia los jóvenes. Esta ha sido una producción para Radio Zócalo Noticias. Le ha informado Miguel Ángel Pérez Ruiz.
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2: Para hoy esperamos un cielo completamente soleado y caluroso. 38 grados como máxima temperatura. El viento estará soplando del este sureste a 10 kilómetros por hora. Para esta noche el cielo continúa despejado y la mínima desciende a los 26 grados. Para mañana lo mismo, 38 como máxima y la mínima en los 25 grados. Y para el resto de la próxima semana, entre los 38 y 39 grados las máximas, soleado y la mínima en los 25 grados.
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2: Esta es la información. Jimena Alejandra Jiménez Flores presentó la denuncia formal en contra de Ana J. por el delito de amenazas ocurridas en el mercado Zaragoza días atrás, cuando la probable partícipe entró al lugar a amenazarla sin motivo aparente. El delegado de la Fiscalía del Estado, Rigoberto Raúl Rodríguez Ríos, indicó que la denuncia es también en contra de quien resulte responsable en esta investigación. Ricardo García, de 48 años, fue aprehendido por agentes del departamento del sheriff tras reunir evidencia respecto a la agresión que cometió en contra de su menor hijo, al ser denunciado por su esposa, quien fue testigo de los hechos. El capitán Efraín Valdés informó que los detectives investigaron el caso y obtuvieron detalles que comprobaron la responsabilidad del padre, para después arrestarlo en su domicilio ubicado en la calle Karen del sector Pueblo Nuevo. Sebastián N., de 48 años, detenido por el motivo de abuso sexual en hechos ocurridos en la colonia Doña Pura, quedó ya en prisión preventiva en un plazo de investigación complementaria de los 2 meses. Así lo indicó Rigoberto Raúl Rodríguez Ríos. Él es el delegado de la Fiscalía del Estado, quien dio a conocer que el Centro de Justicia y Empoderamiento de la Mujer integró la carpeta de investigación por el delito señalado en modalidad agravante por cometerse con abuso de autoridad y confianza. Jaime Aranda acudió a presentar su denuncia formal en contra de quien o quienes resulten responsables por el robo cometido en su domicilio en la calle Fructuoso García 810 en la colonia Hacienda La Luna, donde de ahí se llevaron toda su herramienta. El delegado de la Fiscalía del Estado, Rigoberto Raúl Rodríguez, mencionó que con ello darán comienzo las investigaciones para dar con el paradero de él o los responsables de este robo. Los cruces de indocumentados hacia el norte del condado de Maverick se han visto muy reducidos, hecho que fue comprobado durante un operativo llevado a cabo cerca del Quemado y el rancho Eagle Point. Así lo indicó el capitán Efraín Valdés. Declaró que como autoridad policial y representante del departamento del sheriff, respondió a la solicitud de apoyo de la patrulla fronteriza para colaborar en la operación Stone Garden dentro de la región sur de Texas y norte de Coahuila. A través del cuerpo multidisciplinario de inspectores, el municipio alista la imposición de sanciones económicas por la quema de un predio ubicado sobre el Boulevard Centenario, luego de las quejas expresadas por colonias vecinas. Sectores como Presidentes, Periodistas, Nogalar, entre otras más, padecieron por la presencia de humo varios días. Sin embargo, y tras el deshierve, se detectó que se prendió fuego a la vegetación, situación que está prohibida e incluso sancionada. Un marcado repunte en las consultas del Centro de Rehabilitación Integral fue el que se percibió durante todo el mes de agosto, principalmente en atenciones relacionadas con terapias físicas y psicológicas, además de los trámites por certificados de discapacidad. El director de este recinto, Ernesto González, detalló que en estos días se registró una afluencia de entre 20 a 25 pacientes por día, en comparación con las 15 que se tenían en el mes de julio, atribuyendo este hecho a la disponibilidad de la temporada de vacaciones. De cara al inicio del nuevo ciclo escolar, la jurisdicción sanitaria ya alista retomar las consultas a escuelas de nivel básico para conocer el estado de salud bucal de los alumnos y realizar algunas atenciones como la aplicación de flúor en sus dientitos. El titular del área de salud bucal de la dependencia, Sergio Morales Maus, destacó la importancia de estas acciones para saber qué tanto pudo afectar esta temporada vacacional en la salud dental de los niños ante una posible caries temprana. Esta ha sido una producción para Radio Zócalo Noticias. Le ha informado Miguel Ángel Pérez Ruiz.
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3: Un ser realizado se valora y valora a los demás. Es sencillo, humano y siempre inspira confianza. Reconoce sus límites, toma decisiones buenas, es íntegro y disfruta trabajando en equipo. Inspira con su vida más que con sus palabras, y no se da ínfulas porque se ve como instrumento de Dios para todos. Ojalá tú sepas liderar tu propia vida y así podrás influir en otros, en un mundo que reclama buenos días.
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0: de la tarde a través del reportero urbano de un servidor, Salvador González, que ya, gracias a Dios, estamos en casa, señoras y señores. Gracias a Dios, estamos de Rewind, aquí en el reportero urbano. Agradezco a Ángel Isaid Robles Estrada, el orgullo de Tlacopanocha, señoras y señores, por cubrirme en estos días de vacaciones, así como también el orgullo y el conde de Zapopan, ¿sí? Gabriel Méndez, que estuvieron aquí en el reportero urbano. Gracias, muchachos. Ya estamos de regreso con mucha pila, porque para eso se va uno de vacaciones, a relajarse, a recargar pilas, a despejarse un rato de la vida cotidiana laboral y, sin duda, bueno, disfrutar de tus días de descanso, señoras y señores. ¿Y Ramón? Ramón hoy viene de Águila Golona, Ramón. Ven, Ramón, para que saludes a la raza. Ven, Ramón. Ramón hoy viene de Águila Rapaz. Ahí está, señoras y señores. ¿Cómo estás, mi estimadísimo Ramón? ¿Cómo te trataron los muchachos?
1: Bien.
0: Más o menos, ¿no? También ya me di cuenta. Ramón, mira nada más, porque
1: Hoy gana papá,
0: dice Ramón, y sí es cierto, en punto de las 9 de la noche, Ramón. 9, ¿no? Sí, 9 de la noche. ¿Contra quién vamos, Ramón?
2: Puebla.
0: ¿Con quién?
2: Puebla.
0: Contra Puebla, señores y señores. Vamos contra los Camoteros de Puebla, ¿sí? No, ¿cuál equipo fácil, señor? Primera división, no hay equipos fáciles. Por algo están ahí arriba, señor. No, ahí está. ¿Quién está? ¿Mandé?
2: A las 8.
0: ¿No era a las 9? Hoy a las 8, Robles. A las 8. 8 de la noche, América Puebla. Pero bueno, el Edgar, ahí está Edgar. Parker. Qué bárbaro, Parker. No, ya nos extrañaba el señor Parker. Saludos, señores y señores. Listos y preparados. Vámonos, ¿qué le parece? Con información muy interesante, sobre todo para la gente que le gusta emprender, para la gente que se aventura en los temas de negocios, señoras y señores. ¿Por qué? Porque va a haber música, va a haber comida y mucha diversión en la Expo Emprende 2026, que el Ayuntamiento de Piedras Negras, a través de la Dirección de Fomento Económico y Turismo, tiene para usted que nos está escuchando a través de la radio y usted que nos está viendo a través de Super Channel 12. ¿Por qué? Porque vamos a tener más de 30 expositores el día de mañana, domingo, a las 7 de la tarde en la Plaza de Villa de Fuente. Imagínense nada más la cantidad de gente. Si un día normal, un día domingo normal en Villa de Fuente está a reventar, ahora imagínense con esta Expo Emprende, que le va a dar un plus esta, con más de 30 expositores, un plus precisamente a esta plaza de Villa de Fuente. Y esto lo hace con la intención y la finalidad de que familias negropetenses, sí, se diviertan, vean el comercio local, los emprendedores locales, y sobre todo disfruten un domingo familiar. ¿En dónde? En la plaza de la Villa. Expo Emprende es Fomento Económico y Turismo Municipal de Piedras Negras. Te invita. Y quien estaba más que triste, se le veía cada que la presentaban, cabizbaja, con ojos llorosos, porque dice, ¿cuándo regresas? Me mandaba WhatsApp en mis vacaciones, ¿sí? Me mandaba WhatsApp, y, oye, ¿cuándo vas a volver? Oye, espérate, Karen, hombre, acabo de salir de vacaciones. Pero más que lista con la actualización de la autoridad en el tiempo.
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Muy buenas tardes, feliz sábado. Espero que esté pasando un excelente fin de semana. Yo soy Karen Casas y le doy la bienvenida al reportero urbano. Ya por fin con el reportero urbano Chavita. Y si usted tiene planes este fin de semana como él, le recuerdo que las temperaturas continúan bastante bochornosas. Hay que protegerse y más si usted va a salir, se va a exponer al sol. Le recuerdo las recomendaciones con estas altas temperaturas. Ya pasó la canícula, pero le damos la bienvenida a la caniculita o a la canícula pequeña, porque la temperatura continúa bochornosa y se lo estoy informando. A esta hora de la tarde estamos alcanzando los 34 grados equivalentes a los 94 grados Fahrenheit y va a continuar en aumento. Cielo mayormente soleado, 38 grados como máxima, no hay posibilidades de lluvia, ráfagas de viento ligeras y por la noche se estarían registrando los 26 grados y cuando estemos iniciando la semana, ligeros cambios en las condiciones, la temperatura se mantiene exactamente igual, los niños estarán regresando a clases, así que hay que protegerlos y tener en cuenta estas temperaturas para los siguientes días de la semana. Domingo, lunes, martes, miércoles y jueves, 38 grados como máxima, mientras que la temperatura mínima estaría oscilando en los 24 y 25 grados. Las ráfagas de viento empiezan a aumentar con el lapso de los días y en la región norte de Coahuila este fin de semana notamos cómo las temperaturas por fin ligeramente empiezan a descender. Cielo mayormente soleado en Acuña, Sabinas y Guerrero, 37 grados como máxima, mientras que la temperatura mínima estaría variando desde los 25, 26 y 27 grados. Y esto se mantiene para Jiménez y Nava, la temperatura máxima en Nava de los 36 grados y en cambio ya para Jiménez la temperatura mínima sería de los 24 grados y la temperatura máxima en los 34 grados Celsius. Sur central de Texas la temperatura por fin empieza a descender y se hace notar. En Uvalde 97 grados como máxima, San Antonio los 99 grados Fahrenheit, para Carrizo Springs los 102 grados y en Laredo la temperatura máxima sería de los 103 grados Fahrenheit. Sí se notan estos cambios en las condiciones, más que nada en la temperatura, porque durante la semana la temperatura más alta fue de los 105.

0: tanto usted y yo estaríamos platicando. Así que ya lo sabe, quédese con nosotros, no le cambie. Muy buenas tardes.
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2: Y señoras y señores, ya estamos de regreso. 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
2: Uh-huh. 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
3: Mañana vamos a estar trabajando también.
2: ¡Ah, caray, hombre! ¡Domingo!
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2: Sí.
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1: Perfecto. Señoras y señores, vamos con Karen Paola, que está checando el Face.

y pasamos de este otro lado del estudio rápidamente para hacerle la invitación y recomendación a que nos deje algún comentario en nuestra página de Facebook, programa Super Channel 12, está apareciendo aquí abajo. Recuerda, nos puede seguir, puede dejar su comentario, puede dejar su reacción. Me encanta, me divierte. ¿Cuál es tan...? Me enoja, me entristece. Ay, me importa. Y creo que ya son todos. Ay, pues el like, ¿verdad? Lo que usted guste, también puede dejar sus comentarios. Fin de semana, cuéntenos qué planes tiene el día de hoy. ¿Va a salir con su familia? ¿Se va a quedar en casa? ¿Quiere descansar? Porque, entre comillas, es su último fin de semana libre, porque los niños ya regresan a clases el día lunes. ¿Cómo va con eso? ¿Ya tiene absolutamente todo? ¿Ya compró materiales? ¿Ya tiene el uniforme listo? ¿Ya planchó? ¿Ya lavó? ¿Ya sacó las loncheras? ¿Ya se preparó también haciendo lonche? Porque sabemos, y eso, a mi mamá se le juntaba todo. Porque se le juntaban sus dos niños que iban a, les tenía que hacer lonche. Y aparte el marido. Entonces, yo le deseo mucha suerte el día lunes, ¿eh? Obviamente le voy a estar dando el pronóstico del tiempo para que se prepare, sepa que le, cómo se va a ir el niño. Si trae uniforme, perfecto. Entonces, mucha suerte para usted. Bendiciones. Le mando la bendición y un beso para todos ustedes. Además que ya está Chavita aquí. Si tiene algún reporte que hacer, le quiere preguntar algo, cómo le fue en sus vacaciones, salió, lo que usted guste. Es bienvenido a nuestra página de Facebook. Algún saludo, felicitación, están festejando algo en casita. Nos quiere presumir que va a comer a esta hora de la tarde. Nos quiere invitar porque también está la posibilidad. Yo solamente digo, ya sabe que nuestra página de Facebook está abierta para absolutamente todos los que quieran dejar su comentario en este sabadito que por fin ya regresó Chavita, Por lo pronto pasamos con él del otro lado del estudio y usted y yo nos vemos al rato.

0: Gracias, Karen. Y miren, nada más, el día de hoy nos acompañan los campeones de Piedras Negras, señoras y señores, que nos van a ir a representar a dónde, cuándo, cómo va a estar el asunto. Primero que nada, los saludo con mucho gusto. Profe.
1: Buenos días, buenos días.
0: Buenos días, platíqueme quién te acompaña, tu nombre completo, profe.
1: Yo soy el profesor Fernando Olivo, ahí de campamento de Asil Boxing.
0: Fernando Olivo, que trae a estos muchachos, ¿quiénes son ellos, profe?
1: Él es José Luis el Fénix Sánchez. José Luis el Fénix Sánchez.
0: José Luis el Fénix.
1: El Fénix.
0: Porque resurgió del...
1: Resurgió, sí, sí, señor, así es.
0: José Luis el Fénix, y acá tenemos...
1: Emiliano, José. Emiliano, José Emiliano, Minimi.
0: Minimi, Emiliano, ¿qué tal? Volada, señoras y señores. Se ponen en postura para pelear, señoras y señores. ¿Por qué ellos están aquí contigo, profe? Platícanos, ¿qué onda con ellos? ¿A dónde van?
1: Nosotros, gracias a Dios, hemos ido hemos participado hoy en los Juegos Populares 2026 aquí en Saltillo. Vamos a las estatales.
0: O sea, ¿fueron a Saltillo a participar?
1: No, aquí hicimos la eliminatoria aquí en Piedras. ¿Ah, y qué? Ahora vamos a participar ahora ya a Saltillo.
0: A Saltillo.
1: Sí, señor.
0: Y para que nos compartas una imagen del otro lado del estudio, señoras y señores, tenemos a otro grupo de boxistas, ¿no?
2: Sí, los otros pupilos que siguen.
0: ¡Ándale! Platícanos allá, ¿quiénes están allá, profe?
1: Tenemos a Brandon, la máquina García.
0: ¡Levanta el brazo, Brandon! La máquina, no, con razón trae tanto cinturón, si es una máquina, profe.
1: Así es, así es. ¿Eh? Luego tenemos a Pedro Morales, el sicario, le decimos.
0: ¡Ay, Pedro! ¡Qué bárbaro! ¡Qué apodo trae Pedro, eh!
1: Así es, luego tenemos al Chino Infierno.
0: Chino Infierno, ajá.
1: Samara la Muerte Olivo.
0: Samara la Muerte Olivo.
1: La Muerte Olivo, sí, próximamente va a debutar profesional.
0: Felicidades, Samara, eh. Sí, nada más, la única chica entre todos estos muchachones, ¿quién más?
1: Isaías Olivo, el Asil. Ahí le sigue Plebe Ballestros.
0: Sí.
1: Ahí Eli, el Lefty Olivo.
0: El Látigo Olivo.
1: El Lefty, Lefty.
0: Ah, Lefty.
1: Lefty.
0: Ah, ok. El Lefty Olivo.
1: Sí, señor.
0: Ahora sí, platícanos, profe.
1: Sí, pues no, ellos van a participar hoy, si Dios quiere, aquí en Saltillo, en los Juegos Estatales, más que nada, Emiliano.
0: Juegos Estatales en Saltillo.
1: Sí, señor. Sí, señor.
0: Oye, es decir, ya a nivel Estado.
1: Al nivel
0: pues
1: Estado.
0: Es que porque vienes de rifándotela, pero sabroso.
1: Así
0: acá
1: es.
0: Acá a nivel local.
1: Así es, ahí andamos dándole guerra a todos aquí. Hoy mismo tenemos otro evento por los que quieran ir a asistir, ¿verdad?
0: Allá en el Boulevard Centenario de la Buenos Aires.
1: Exactamente, así es,
0: Chavita. Platícanos de estos muchachones, por ejemplo, acá tenemos a
1: José Luis el Fénix.
0: Él, antes,
1: como él dice su nombre, tenía camino diferente.
0: Ok.
1: Cambió el box, lo ha hecho muy disciplinado.
0: Definitivamente, qué
1: bastante,
0: bueno que lo compartes.
1: Muy fuerte él mismo, su forma de trabajar, todo, le da todo, le echa ganas.
0: Le echa ganas. ¿Por qué tuvo que pasar él en temas de encuentros boxísticos para poder llegar al estatal?
1: Pues ya se ve que todos tenemos una familia distinta y distintas, ¿verdad? Entonces él tomó la decisión.
0: ¿Encuentros tuvo con quiénes?
1: Aquí en Piedras ha tenido con varios gimnasios, no queremos tocar nombres. Sí, se ha topado con varios de aquí de Piedras.
0: Buenos también.
1: Okay. José Emiliano, el Minimi, pues su nombre no dice nada, no es muy poco para lo que él...
0: Para lo que él trae.
1: Él es un muchacho bien decidido, tiene apenas 15 años.
0: Okay.
1: Él boxea con ya atletas grandes, ya de 20, 25 años. Les da una recia y pues hoy que vaya para el estatal, esperamos que traiga para atrás plata, oro, bronce, lo que podamos traer para atrás para Piedras, ¿verdad?
0: Ya son ganadores, ya son campeones. Así al estar en ese nivel del estado.
1: Así es, sí,
0: ¿cuál
1: señor?
0: Es la mejor arma del Fénix?
1: El jab. Tiene un jab, pero potente.
0: A ver, ¿sí? Muéstranos un poquito. No, cómo no. ¿Y acá el Minimi?
1: No, entra y te deshace, nomás metiéndose con la pura guardia arriba y se mete con una cintura bien fabulosa.
0: Y todo el éxito del mundo con los muchachos, señor. Profe, y sobre todo, sin quitarle mérito a ellos también, el grupo que está de aquel lado.
1: Sí, señor.
0: Que hoy nos van a demostrar. ¿Qué trae con qué?
1: Sí, señor. Hoy a las 7:30, el Boulevard allá... Buenos Aires.
0: Sí, en la Buenos Aires, en el Boulevard Centenario de la Buenos Aires. Pues muchas felicidades, profe, porque no es fácil echarse cuestas un grupo de jóvenes que traen toda la energía, ¿no?
1: Sí, tienes que
0: andar a la par de ellos con todo power que traen de aprender y de salir adelante en este bonito deporte.
1: Sí, señor, así es, mi chavo. Disciplina, más que nada, disciplina y estar bien decididos, que no cualquiera se sube al ring.
0: No cualquiera se sube al ring, exactamente. Pues muchas felicidades, profe, y muchachos, también de aquel lado, Carol, que nos comparten a los muchachos y la jovencita que está en medio de ellos. ¿Qué tal la jovencita, profe?
1: No, esa está esperando un rival, no le sale una. Aquí está, ya se pasó por todo Coahuila.
0: ¡Ya!
1: Ya pasó por todos.
0: Mira,
1: está esperando
0: más,
1: quién.
0: Los cinturones que traen son los logros que han obtenido.
1: Así es, 49 kilos y lista.
0: ¿Listos?
1: Listos.
0: Pues felicidades, profe. Y nos vemos hoy allá con el homenaje a la chunguita, la Guerrera Díaz.
1: Sí, señor.
0: ¿Verdad?
1: Sí, señor.
0: Ándale, pues gracias, señoras y señores. Las jóvenes promesas del boxeo en Piedras Negras. Hoy nos acompañan aquí. Miren nada más qué chulada, tanto de este lado como de aquel lado, este grupo de jóvenes que le echan bastantes ganas al boxeo y que esto para ellos sin duda es un tanque de oxígeno por toda la situación que puede envolverlos en las calles y en las colonias de Piedras Negras, situaciones que les restan, al contrario de sumarles, profe.
1: Así es, sí. No, no, así el deporte los ha ayudado y los va llevando en una dirección buena. Muy
0: perfecto.
1: Bien.
0: Y hablando de profesionales, señoras y señores, el notario público Francisco Juaristi Guerra.
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0: boxeadores de otros estados de la República Mexicana, vienen también boxeadores de la Unión Americana a esta frontera para rendirle un homenaje, que en paz descanse la guerrera, la Chullita Díaz, y que sus papás nos comparten esta información.
1: Familia, ¿verdad? Familia Chihuahua Díaz Cantú. Le hicimos una promesa a mi hija de que le íbamos a tener presente siempre. Y qué más que con un evento de boxeo, que es lo que a ella le gustaba, ya que ella estuvo representando a Piedras Negras y a Coahuila en muchos eventos nacionales. Y yo les comento a ver si es verdad de que me preguntan.

0: porque el evento homenaje a ella no es porque sea la hija de Shibuya ni hija de Gloria, es porque ella también fue una boxeadora, que también fue campeona, que también representó al estado de Coahuila y que también trajo medallas nacionales para nuestro estado y nuestra ciudad. Por eso es que nosotros, aparte, ¿verdad?, de que es nuestra hija, queremos estarla recordando cada año con este tipo de eventos, homenaje para ella. El evento va a ser este próximo sábado, el 29 de agosto, en punto de las 7 de la tarde, en delante, en la calle Centenario 911, la colonia Buenos Aires. Y emprendimos un proyecto junto con nuestra hija, cuando estaba ella todavía, de hacer un evento que fuéramos colonias, por las colonias de la ciudad, llevando este deporte. Hoy le toca a la colonia Buenos Aires, con nuestro buen amigo Luis Escalante, que siempre nos ha apoyado mucho en nuestro proyecto, y que hemos estado por muchas colonias de la ciudad, entonces por eso es que lo estamos llevando a cabo. En esta ocasión va a ser ahí. Pero vienen, tenemos ahorita inscritos fácil arriba de 100 participantes. Van a ser 44 peleas, 30 van a ser por cinturón y las otras son por medalla. Créeme que, híjole, bien contentos por la aceptación que tuvo nuestro evento este año. No esperábamos por mucho, ¿va?, de que llegara tanta gente a inscribirse. Y se nos hace muy difícil dejar competidores fuera. Entonces, por eso mandamos traer más cinturones, más medallas, con los participantes que vienen de Laredo, Texas, de Nuevo Laredo, de Saltillo, de Monclova, de Cuatro Ciénegas, de Nueva Rosita, de Sabinas, de Acuña, Igle Paz, del Río. Vienen los gimnasios de Piras Negras, Cinco Manantiales. No, hombre, olvídate, fue algo que nos volvió locos a Germán y a mí para poder acomodar a tanto muchacho, y que todavía ahorita nos está hablando Laredo y Laredo, Texas, que no le dejemos fuera a 10, un aproximado de 10 competidores que traen. Y pues muy agradecidos también con ustedes, con los medios de comunicación, sobre todo, porque sin ustedes nadie sabe lo que estamos haciendo en la ciudad.
1: Y esto es en el deporte, en el boxeo, porque también hay quienes siguen apoyando la educación en Piedras Negras. Usted lo recuerda muy bien, el programa de Corazón Azul, programa que dirige el comisario Cruz Eliud Mercado Ramírez, que se ha puesto la camiseta y sobre todo ha invitado a demás funcionarios públicos a sumarse a este proyecto en conjunto con elementos de seguridad pública en esta frontera. Impulsan el apoyo a la educación, señoras y señores.
2: Sí, así es. Mira, ya terminamos este evento donde entregamos 75 paquetes de útiles escolares, incluyendo la mochila. Y pues más que nada agradecerle a todos los servidores públicos, a los directores, a mis amigos directores que se sumaron a este proyecto, que se sumaron a este reto. De igual manera, a todos los empresarios de la localidad que vinieron y trajeron sus paquetes, aportaron su granito de arena, pues darle las gracias más que nada, ¿verdad? ¿Por qué? Porque estos eventos, estos retos, pues benefician a la ciudadanía de aquí de Piedras Negras. En esta ocasión entregamos 75 kits y pues esperemos seguir dando algunas otras actividades para seguir apoyando a familias más necesitadas de aquí de Piedras Negras.
1: Bien ahí por esta acción bien intencionada, el apoyo a la educación, sin duda que son semilla que se siembra y que al final del día va a rendir excelentes frutos. Y bien ahí por esta decisión que toma el comisario Cruz Eliud Mercado Ramírez para seguir apoyando a la niñez nigropetense con lo primordial, lo básico para emprender, para impulsarlos en el nuevo ciclo escolar que ya inicia este próximo lunes, señores y señores. Y hablando de temas educativos, ¿qué cree? Y agradezco a la señora Aida Rodríguez y todo este equipo de familias de la Unión Americana, de la vecina ciudad de Eagle Pass, que se suman cada año y sobre todo que hacen del reportero urbano ese vínculo para que estos apoyos escolares lleguen también a la niñez de bajos recursos de esta frontera de Coahuila.
3: Claro que sí, con mucho gusto, como siempre le he dicho, yo soy de aquí, de Piedras Negras, y sé también cuando entra uno a la escuela que los papás están con el dolor de estómago, a ver cómo le hacen, pero con mucho cariño nos dimos una cooperación chiquita y espero que todos los papás y los niños estén contentos con lo que les vamos a dar. Chavita, me permite por favor un agradecimiento a mis personas que me ayudaron a hacer estas donaciones, como la señora Delfina Limón, Angélica Ramírez, Sonia Payares, Miriam Ovalle, Rebeca Rodríguez, Rita Torres, Rosy Bartón, Claudia Lozano, Mariela Rodríguez, Sandra Rodríguez, Yoli Gómez, Heréndida Bruno, Angélica Angie Rodríguez, mi hija, mis hijos Daisy y Armando Rodríguez, ahí Ricardo y Graciela Rodríguez, Adela Pereda, Aida y Ramiro Cepeda, Sandra y Pepe Chuy Rodríguez, Sandra Ballesteros, mi hermana, Berenice, Tomás y Jude, mis sobrinos Berta Rosa y Berta Elena Vaca, mi hermana también, Johnny Blanca Harry, Nena y Marta Herrera, Nelva Montalvo, mi querida amiga, gracias. Vicky Acevedo, mi prima Rosa de la Garza, mi vecinita, Miss Gaby Lipson, Araceli Torres, Rosy y Sergio Rodríguez, y también una donación que nos dio el Grupo Especial de las Porristas de Laredo, de la Escuela Elías Herrera, que lo dirige la señora Olga Garza. Muchas gracias, muchas gracias. Y también un agradecimiento grande y la paciencia que me tiene mi marido por andar haciendo todo esto, pero él es feliz de todos modos y tiene que.
1: ¿Ya cuántos años?
3: Ya tengo más de 5 años de estar haciendo esto y espero que Dios me dé la oportunidad de más años para poder seguir ayudando a la comunidad de Piedras Negras. Y gracias a usted, Chavita, que me da la oportunidad y que tiene que andar usted repartiendo las mochilas. Se lo agradezco bastante.
1: ¿Qué es lo que vamos a donar?
3: Son unas mochilas que adentro traen cuadernos, traen lápices, plumas, colores, y espero que los niños les pueda ayudar todo eso.
1: Y son mochilas con útiles escolares que vamos a ir a entregar a las colonias de Piedras Negras, señoras y señores. Sí, que vamos a ir a entregar precisamente a la niñez de escasos recursos. Vamos a ir personalmente entregando ahí en las colonias, buscando la necesidad de cada una de las familias con estas mochilas escolares, señoras y señores. Y a quien me da muchísimo gusto saludar, Mario Enrique Alvarado Campos. En el bajo mundo lo conocen como Chu. Chu, te saludo con mucho gusto.
4: ¿Cómo estás, Chava? Buenas tardes para ti, y yo también te saludo con mucho gusto y dándote la bienvenida de nueva cuenta al reportero urbano. Se te extrañó bastante y qué bueno que ya andas por acá, Chava. Oye, rápido, te comento, una situación que se estaba presentando o que se está presentando en la colonia Praderas, Chava, sobre la calle Norberto de Luna. Ya dimos con la fuga, y es que los vecinos nos estaban reportando una fuga en la avenida Praderas. Bueno, nosotros llegamos, comenzamos a observar, a analizar la situación y fuimos a seguir el rastro. Y ahí está, Chava. Esto es lo que está generando una enorme fuga de agua potable. Ahí vemos qué es lo que está pasando. Bueno, pues prácticamente es el medidor de esta propiedad, que no sabemos si está agarrando el agua gratis, pero si lo hizo así, pues ni siquiera lo puso bien, Chava. Y ahí estamos viendo todo el recorrido que está teniendo esta agua limpia, Chava. Y vemos en las imágenes desde dónde comienza la fuga y todo el recorrido que prácticamente abarca toda la colonia Praderas. Ahí estamos viendo, mira, todo el camino. Algunas áreas ya tienen charcos bastante grandes y también han estado causando más daños porque hay algunos pozos ligeros o pequeñitos y ahí se está filtrando el agua y se está haciendo más grande el pozo o el bache. Así que atención al departamento de Cimas, Piedras Negras. Ahí estamos viendo el motivo del por qué se está fugando tanta agua limpia en la colonia Praderas. Mira, prácticamente, Chava, ahí es la entrada de la colonia y todo ese camino de la avenida Praderas ese recorrido de desde el punto, desde el medidor que te mostrábamos al inicio. No sé si nos están escuchando ahí en producción, Chava, para mostrar de nueva cuenta el medidor, cómo se está jugando demasiada agua limpia de esta propiedad que muy posiblemente pues está colgando del agua.
1: El medidor, porque no tienen, Mario, es simplemente una manguera que está conectada ahí a la toma principal domiciliaria. No tienen medidor, Mario.
4: No tienen, Chava, muy posiblemente están agarrando el agua. Y bueno, como se ha dicho en otras ocasiones, que bueno, pues es una, ¿cómo se dice? Una ley que no se puede ya cortar el agua o algo por el estilo, pero oye, pues al menos si vas a hacer algo malo, hazlo bien, porque pues bueno, te van a caer, y no por lo que hiciste, sino por el resultado. Y bueno, pues no sabemos desde cuándo se está fugando esta agua, Chava, esta agua limpia de una propiedad, y pues es demasiados litros que se están desperdiciando, y esperemos que no tenga mucho, que tenga poquitos minutos. Y agradecemos también a los vecinos que amablemente nos dieron saber esto a través del centro de mensajes. Ahí está el reporte, Chava, ahí está la evidencia de qué es lo que está provocando este enorme rastro de agua limpia que se está desperdiciando acá en la colonia Pradera.
1: Ahí está, señoras y señores. ¿Qué dirección tiene ese domicilio, Mario?
4: Es Norberto, déjame.
1: Norberto de Luna.
4: Norberto de Luna Chavarrilla.
1: Ok.
4: Cruce con la avenida Praderas, ahí luego, pues nada más con que sigan el rastro.
1: Exactamente. Pues está el reporte para la gente de Cimas y para usted, usuario del sistema municipal de agua y saneamiento. Pues ¿cómo es posible que se está viendo el tremendo fugón de agua, no pueden repararlo ahí, no puedan ponerle algún empaque, algo, lo que le falte, caramba, y dejan desperdiciar el vital líquido?
4: Yo creo
1: sí, Mario.
4: Chava, yo creo que este es uno de los mejores ejemplos de valemadrismo de la sociedad. Y digo así porque, ¿cuánto tiempo, Chava, viene jugándose el agua? Y es casi imposible que no te des cuenta que estás desperdiciando tanta agua. Todo ese rastro de que están en sus faldas de camino,
1: ¿sí?,
4: no se hizo en una hora, Chava.
1: Exactamente, tienes toda la razón. Es un ejemplo de valemadrismo el tema de ver que se está fugando el agua y no la repares. Y cuando, cuando se les va el agua, Mario, son los primeros que están gritando que no tenemos agua, no avisaron.
4: Ándale,
1: y bla, bla.
4: Y son... Oye, Chava, ya, y fíjate, estamos diciendo que ese es un ejemplo, ¿no? De que se está fugando el agua y nos vale.
1: Sí.
4: Ese es uno, porque la otra es, me la estoy robando y todavía se me fuga, ¿y qué?
1: Exactamente, fíjate nada más. Caramba, hombre, eso es lo que pasa allá. Y te digo, y son los primeros que están gritando, los del fraccionamiento Praderas, porque se les va el agua, porque no avisaron, que porque esto y porque el otro. Y ahí está el claro ejemplo de que les vale, no cuidan el vital líquido.
4: Oye, Chava, y nosotros tampoco queremos estar evidenciando lo que está pasando, pero amigo, ¿cómo te ayudo?
1: Exactamente.
4: ¿Cómo te ayudamos? Si toda la gente se está reportando, los vecinos están molestos porque afuera de su vivienda tienen un charco de agua. Los vecinos también de la avenida Praderas, hay una parte que hicieron unos trabajos, acababan de recarpetear, y bueno, la misma agua, Chava, está provocando otra vez daños en el asfalto. Pero bueno, eso es un sinfín de cosas que estoy seguro que en estos momentos nuestros amigos vecinos van a poner cartas en el asunto para solucionar.
1: Gracias por la información, Mario.
4: Atento, Chava, buenas tardes y bueno, bienvenido de regreso.
1: Gracias, Mario, muy buenas tardes.
4: Buenas tardes.

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0: a usted por acompañarnos a esta hora de la tarde en este fin de semana de sabadito, señoras y señores. Y mire, seguimos con el tema de los apoyos, porque quienes también siguen apoyando a la población vulnerable, de escasos recursos, es el Banco de Alimentos de Piedras Negras, ACE. Adriana Alvarado, ella es la representante del Banco de Alimentos, que abrió las puertas el día sábado para atender a las familias de las colonias de Piedras Negras que van y compran productos de la canasta básica de primera necesidad a muy bajo costo. Prácticamente estamos hablando de un costo simbólico que se paga por los productos y que beneficia a mucha gente. Vea.
1: Sí, bueno, esto es lo que nosotros llamamos el bazar para beneficiarios. Es un bazar que hacemos todos los sábados. Al Banco de Alimentos no solamente llegan productos como fruta, verdura, pan y abarrotes, que eso es lo que nos ayuda a nosotros, a los beneficiarios que tenemos inscritos en nuestros diferentes programas, sino que también llegan no comestibles. Y en vista de las cantidades que han llegado, pues de unos 4 años para acá más o menos, decidimos sacar estos productos para nuestros propios beneficiarios con cuotas de recuperación bastante accesibles. Aquí pueden encontrar lo que son croquetas, detergentes para ropa, papel sanitario, desechables, útiles escolares, cuestiones para hogar como topercitos, todo ese tipo de cosas que realmente pues todavía son de necesidad y que la gente aquí los puede conseguir. O sea, sobre todo nuestros beneficiarios a muy bajo costo, que son las cuotas de recuperación que manejamos desde peso hasta 30, 40 pesos, dependiendo del artículo que se lleve.
0: ¿Son 6, 7, 9 colonias beneficiadas del perímetro?
1: Bueno, vienen colonias de todas las que tenemos nosotros dentro de nuestro padrón, que estamos hablando que son 22. La mayoría sí son de aquí, del sector de Valle Escondido, La Laja, San Joaquín. Pero la verdad es que a todos los beneficiarios se les avisa que este bazar está disponible todos los sábados de 9 a 12 y pues vienen casi siempre de todas las colonias que tenemos inscritas.
0: Es un gran beneficio, ¿no?, para la población.
1: Así es, para nosotros también es un gran beneficio porque también es una forma de nosotros poder seguir recuperando pues algo de dinero para seguir apoyando a las personas y al mismo tiempo deshacernos de la mercancía, que realmente no es como que el enfoque principal de lo que queremos recolectar, pero que sí nos llegan por los diferentes convenios que tenemos con las tiendas y que de una u otra forma hay que darle salida.
0: ¿Y permite la funcionalidad del Banco de Alimentos?
1: Sí, claro, con todas las cuotas de recuperación que tenemos, pues el ingreso nos ayuda a nosotros a lo que es el gasto corriente del banco. La verdad es que es algo que nos ayuda muchísimo y sabemos que nuestros beneficiarios también se ven muy beneficiados de esto.
0: Aparte de estas colonias que mencionabas de las 20 colonias, ¿pueden venir de otros sectores o solamente los que están sectorizados?
1: Pues normalmente manejamos lo que es el beneficiario, sin embargo, pues sí, de repente aceptamos otras personas dependiendo de los estudios o las diferentes necesidades que vemos tenemos las personas. Siempre recalcamos que este tipo de programas o este tipo de actividades son para personas que realmente lo necesitan, porque sabemos que hay muchas necesidades y que son productos que muy pocas veces se pueden adquirir en el precio normal de tienda, y pues aquí llegan con su detalle. Si llegan aquí al Banco de Alimentos es porque ya tienen detalle, porque están a lo mejor un poco rotos o porque lo tienen que sacar de almacén, sin embargo todavía tienen vida y lo pueden usar.

0: Y ya nos encontramos en la recta final del reportero urbano, es decir, que vamos a hacer lectura de los comentarios que usted nos dejó en nuestra página de Facebook, programa Super Channel 12. Sabadito, fin de semana, cuéntenos, ¿tiene planes? ¿Va a salir? ¿Se va a quedar en casa? ¿Va a ver el partido como Chava? Sabemos que juega la América y también juegan los Tigres contra los Santos. Sí, los dos vamos con equipos muy fáciles. Sí, ni modo, lo tenemos que admitir. También Chava va a jugar contra el Puebla. Oh, a los dos, si pierden, ya.
1: Una disculpa, amigo televidente, si usted le va al Puebla, ¿eh?
0: Sí, porque Chava ya los insultó desde el principio.
1: ¿En qué momento los insulté, Karen?
0: Sí, y también Edgar, el de audios. También les dijo cosas a los del Puebla.
1: Yo dije los camoteros de Puebla.
0: Mira, yo... Escuchas.
1: No es equipo chico. Yo entiendo que no es un equipo chico. Es un equipo histórico. Sí, histórico sí. Chico no.
0: No, chico, pero no. Es que ¿qué puedes esperar de un chivo hermano, verdad? El chivo hermano le es equipo chico a todos.
1: Ah,
0: a
1: Dios, todos. No, el sí. Chivo hermano minimiza todo, ¿eh?
0: Sí, todo sí, minimiza.
1: Sí, no, qué
0: todo.
1: Bárbaro, Chiva.
0: Para todo el mundo es equipo chico, equipo chico.
1: Entonces, Tigres va con...
0: Los Santos.
1: El Llantos.
0: Sí. Sí. Con los
1: el América
0: Santos.
1: Contra. ¿A qué horas, Karen?
0: El segundo en América es a las 8:09.
1: No, pero el tuyo.
0: Y el mío es a las 10. Es el juego estelar.
1: Nos pudieran. No les digo, señores. Oye, nos pudiéramos juntar, Karen, ¿eh?
0: ¿Verdad?
1: Sí.
0: Hacemos carnita asada, ¿qué tal?
1: Fíjate.
0: Piénsalo.
1: ¿Una carnita asada?
0: Yo llevo los chescos.
1: ¡Ándale! No, te tocó la bebida, Karen.
0: Ni modo.
1: Lo más caro. No, sí. Es que...
0: O los platos, o los desechables, ¿no? Nunca falta el que no quiere llevar nada. Dice, no, yo traje las servilletas. No, hombre, mejor no hubieras traído nada.
1: De roble no va a estar hablando. Te vi toda la intención. Te vi toda la intención.
0: Cero. Pero si usted va a ver el juego, que lo disfrute. Al equipo que le vaya. Es que no va a faltar el que va a decir, chaval, yo le voy al Puebla.
1: ¿Qué? La Cuauhtemiña.
0: Lo recibieron bien.
1: Corazón de feliz.
0: Sin duda, se lo juro. Cuando regresó Chava, llegó al canal, le dije, te ves más delgado.
1: ¡Ah!
0: Se lo juro. Es que lo tiene que ver en persona. Porque yo les comentaba, Chava, antes de que regresaras.
1: Sí.
0: Mire, es que mírelo. Se ve ya, más delgado. Sí.
1: Ya, ya se me mira cuello.
0: Ándale, ya. Conste que él dijo, ¿eh? Él solito se hace burla. Pero sí, yo les comentaba, Chava, unos días antes a mis amigos los televidentes.
1: Sí.
0: Que les decía, Chava va a regresar más delgado, ¿eh? Agárrense porque ni lo va a reconocer. Va a pensar que sigue Robles aquí.
1: Si gordo no me quisiste, flaco ni me hables.
0: Te me arrimes. No, pero les decía que igual en tele... A veces no se notan mucho los cambios.
1: No,
0: ¿por
1: no,
0: qué?
1: No.
0: Porque televisión te hace todo lo contrario. Tú adelgazas 10 kilos y tele dice, pues yo te agrego otros 10. Entonces en tele no nos vemos realmente como usted nos ve en persona. Porque luego pasa mucho que sí, nos veo. Por ejemplo, a mí me ha visto en la calle y me dice, no manches, estás bien chaparrita. O estás bien delgada. Y yo, pues sí, porque en televisión pues realmente no me veo como estoy. Entonces... Chavita, si usted lo mira en la calle, se lo juro que se mira más delgado.
1: Sí.
0: De verdad que sí. Y ya Chavita nos contó que sí ha bajado mucho de peso.
1: Sí, sí, cómo no.
0: ¿Y qué tal el cambio?
1: Me he puesto las pilas.
0: ¿Sí?
1: Sí, cómo no.
0: Pero ya, te sientes más sano, mejor.
1: Ya ronco menos.
0: Ándale, también, aunque no lo crea, ¿eh?
1: Adelante con los comentarios,
0: Karen. Que vea Chava, si se lo encuentra en la calle, se lo juro, no lo va a reconocer. Va a decir, ah, sí, ese... ¿Ese flaco? Dice Felipe Rivera, saludos, Karen, Chavita, bendiciones, que tengan un buen día. Les manda saludos, Daniel. Saludos, Daniel. Y suerte el lunes, que ya estaré regresando a clases. Leticia Tenorio dice, buenas tardes, saludos, feliz último sábado de agosto. Así es, saludos para mis hermosas hermanas Tenorio Poblano y familia. Desde la Buenavista Sur, saludos para todos, que tengan un excelente fin de semana. Les mando un besote. Rita Valdés dice, buenas tardes, Karen, Chavita, bienvenido a tus vacaciones. Saludos y bendiciones para ambos. Gracias, Rita, que tengas un excelente fin de semana. hermana, te mandamos un beso. Gracias por estar pendiente de Chavita. Omar Alejandro también nos manda saludos. Dice, excelente fin, licenciada. Aquí ando descansando el fin de semana, gracias a Dios. Excelente sábado, se ve guapísima con ese outfit. Gracias, Omar, te mando un beso, ¿eh? Que tengas un excelente fin de semana. Un abrazo y un beso, saludos hasta las cumbres y a mis papás que siempre los ven. Saludos para tus papis, ¿eh? Muchas gracias por estar al pendiente, el reportero urbano. Ramón Covarrubias también nos manda saludos. Dice, vamos a andar vaqueros. ¿Por qué, Ramón? Saludos para Reina Castañeda, para Mandito Hernández y bienvenido para Chavita. ¿Qué le va a hacer a las camisas? ¿Qué le va a hacer a las camisas con bola que tiene Chava? Ya las tiró, ya cambió de talla. Ahora es XXXS, ¿eh? ¿Qué tal? No, no. Si usted luego se encuentra Chava vendiendo ropa, es porque ya cambió de talla. Y eso, la verdad, con eso es lo que notamos cambios luego, luego. Cuando la ropa te empieza a quedar grande, es cuando dices, sí. Sí, sí se están notando los cambios. ¿Ya con eso ya has notado cambio, Chava, con la ropa?
2: Sí, cómo no. De hecho, ¿ve? Antes de regresar acá a trabajar, fui ahí golpazo a comprar mi ropa.
0: ¿Ve? Hombre. Sí, sí, luego sí. Lo vamos a ver en las pulgas. Y, va, y se va a anunciar que anda vendiendo ropa en las pulgas. Y va a ser su ropa para que vaya y le compre. Por lo pronto ahí está, son todos los comentarios que usted nos dejó en nuestra página de Facebook. Yo le invito a que el día lunes, iniciando la semana, y usted también iniciando clases, nos deje un comentario y nos cuente cómo le va, ¿eh? Cómo va a estar pasando ahora iniciando la semana y también el mes de septiembre. Por lo pronto, Chavita y yo nos vamos, ¿verdad?
1: Ya nos vamos, Karen.
0: ¿Con qué los dejamos?
1: Los dejamos con Estación 12.
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4: Para hoy esperamos un cielo completamente soleado y caluroso. 38 grados como máxima temperatura. El viento estará soplando del este sureste a 10 kilómetros por hora. Para esta noche el cielo continúa despejado y la mínima desciende a los 26 grados. Para mañana lo mismo, 38 como máxima y la mínima en los 25 grados. Y para el resto de la próxima semana, entre los 38 y 39 grados las máximas, soleado y la mínima en los 25 grados.
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4: Esta es la información. Jimena Alejandra Jiménez Flores presentó la denuncia formal en contra de Ana J. por el delito de amenazas ocurridas en el mercado Zaragoza días atrás, cuando la probable partícipe entró al lugar a amenazarla sin motivo aparente. El delegado de la Fiscalía del Estado, Rigoberto Raúl Rodríguez Ríos, indicó que la denuncia es también en contra de quien resulte responsable en esta investigación. Ricardo García, de 48 años, fue aprehendido por agentes del departamento del sheriff tras reunir evidencia respecto a la agresión que cometió en contra de su menor hijo, al ser denunciado por su esposa, quien fue testigo de los hechos. El capitán Efraín Valdés informó que los detectives investigaron el caso y obtuvieron detalles que comprobaron la responsabilidad del padre, para después arrestarlo en su domicilio ubicado en la calle Karen del sector Pueblo Nuevo. Sebastián N., de 48 años, detenido por el motivo de abuso sexual en hechos ocurridos en la colonia Doña Pura, quedó ya en prisión preventiva en un plazo de investigación complementaria de los 2 meses. Así lo indicó Rigoberto Raúl Rodríguez Ríos. Él es el delegado de la Fiscalía del Estado, quien dio a conocer que el Centro de Justicia y Empoderamiento de la Mujer integró la carpeta de investigación por el delito señalado en modalidad agravante por cometerse con abuso de autoridad y confianza. Jaime Aranda acudió a presentar su denuncia formal en contra de quien o quienes resulten responsables por el robo cometido en su domicilio en la calle Fructuoso García 810 en la colonia Hacienda La Luna, donde de ahí se llevaron toda su herramienta. El delegado de la Fiscalía del Estado, Rigoberto Raúl Rodríguez, mencionó que con ello darán comienzo las investigaciones para dar con el paradero de él o los responsables de este robo. Los cruces de indocumentados hacia el norte del condado de Maverick se han visto muy reducidos, hecho que fue comprobado durante un operativo llevado a cabo cerca del Quemado y el rancho Eagle Point. Así lo indicó el capitán Efraín Valdés. Declaró que como autoridad policial y representante del departamento del sheriff, respondió a la solicitud de apoyo de la patrulla fronteriza para colaborar en la operación Stone Garden dentro de la región sur de Texas y norte de Coahuila. A través del cuerpo multidisciplinario de inspectores, el municipio alista la imposición de sanciones económicas por la quema de un predio ubicado sobre el Boulevard Centenario, luego de las quejas expresadas por colonias vecinas. Sectores como Presidentes, Periodistas, Nogalar, entre otras más, padecieron por la presencia de humo varios días. Sin embargo, y tras el deshierve, se detectó que se prendió fuego a la vegetación, situación que está prohibida e incluso sancionada. Un marcado repunte en las consultas del Centro de Rehabilitación Integral fue el que se percibió durante todo el mes de agosto, principalmente en atenciones relacionadas con terapias físicas y psicológicas, además de los trámites por certificados de discapacidad. El director de este recinto, Ernesto González, detalló que en estos días se registró una afluencia de entre 20 a 25 pacientes por día, en comparación con las 15 que se tenían en el mes de julio, atribuyendo este hecho a la disponibilidad de la temporada de vacaciones. De cara al inicio del nuevo ciclo escolar, la jurisdicción sanitaria ya alista retomar las consultas a escuelas de nivel básico para conocer el estado de salud bucal de los alumnos y realizar algunas atenciones como la aplicación de flúor en sus dientitos. El titular del área de salud bucal de la dependencia, Sergio Morales Maus, destacó la importancia de estas acciones para saber qué tanto pudo afectar esta temporada vacacional en la salud dental de los niños ante una posible caries temprana. Esta ha sido una producción para Radio Zócalo Noticias. Le ha informado Miguel Ángel Pérez Ruiz.
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Vamos a regresar más música acá en La Santa. Feliz fin de semana, ya sabadito, se acaba el mes de agosto. Ya viene el mes de la patria, el mes de septiembre. Ya esta semana que viene comenzaremos ya el mes de la patria. Pronto, bien pronto. Pero pronto, pues vamos a disfrutar de este fin de semana, el último de este mes de agosto, porque como les digo, ya está las banderas, ya se están preparando los cuetones, los antojitos mexicanos, todo lo que es relativamente a este mes de septiembre y el grito de independencia de los mexicanos.

Un saludo a Juanita Robles, por ahí nos escucha esta tarde, le envío saludos. Va a trabajar como buen ciudadano mexicano, ya dice, ya traigo la bandera bien puesta en la frente para trabajar. Muy bien, Juan Robles, escuchando La Santa. Es la 1:17 p.m, una tarde, eso sí, bochornosa, 36 grados es lo que marca el termómetro a la sombra. Ya la intemperie, pues es un poquito más, estaremos hablando de 38, 39 grados a la intemperie.

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Continuamos más música. Es la una de la tarde ya con 29 minutos. Como es fin de semana, ya tenemos, como dicen la raza, para donde apunte la chancla. Dale para allá, dale para allá.

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Continuamos más música. Buenas tardes, la 1:46 PM. Como es fin de semana, se vale salir, se vale disfrutar del fin de semana. 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
4: Esperamos un cielo completamente soleado y caluroso. 37 grados como máxima temperatura en la sombra, con sensación por momentos en los 40 grados. El viento estará soplando del sureste entre 15 y 20 kilómetros por hora. Para esta noche, la mínima desciende a los 25 grados con el cielo despejado. Para mañana, 36 grados como máxima, la mínima a los 25. Y para el inicio del próximo fin de semana, temperaturas calcinantes en los 38 como máxima y la mínima de los 26 grados.
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4: Esta es la información. El gobernador Manolo Jiménez dijo que está a la espera de conocer el resultado de los expertos sobre la explotación del gas shale en Coahuila, pero lo que le han adelantado es que hay condiciones para que ello sea palanca de desarrollo, cuidando el medio ambiente. Lo anterior tras el anuncio de la presidenta Claudia Sheinbaum de que a finales de junio e inicios de julio daría a conocer el informe de estudios que realizó el gobierno federal mediante expertos para saber la viabilidad en la explotación de este recurso. Ante las críticas por el fracking, Manolo Jiménez aseveró que si fuera real el daño que dicen que provoca, toda esa parte de Texas donde ya se extrae el gas estaría deshabitada, sin fauna silvestre ni gran producción de ganado, y estaría además contaminando el río Bravo. Representantes de al menos 10 constructoras y empresas involucradas en el proyecto de Puerto Verde se reunieron con autoridades de Aduana y Protección Fronteriza para discutir temas relacionados a la obra y afectaciones del muro fronterizo. Entre los participantes se dialogó con directivos de Puerto Verde para revisar el posicionamiento y así asegurar la alineación entre el cruce y el muro fronterizo, siendo prioridad salvaguardar el intercambio comercial. Al cumplirse este martes la mitad de la administración de la nueva historia, es la misma ciudadanía quien tiene sus calificaciones y opiniones en cuanto al desempeño del ayuntamiento, consideró el alcalde Jacobo Rodríguez, pero resaltó que entre los rubros en los que se ha destacado su administración está la efectividad gubernamental, primer lugar nacional, y seguridad, al regresar al segundo lugar en el país y se mantiene primero en las fronteras. El edil se comprometió a continuar con la buena administración de los recursos públicos y las finanzas municipales sanas, pero a la par de seguir impulsando todas y cada una de las direcciones para lo que resta de su gobierno. Tras acompañar a personal federal en la supervisión del terreno donde se desarrollará, el alcalde Jacobo Rodríguez indicó que el programa Viviendas del Bienestar podría estar arrancando en 2 o 3 semanas para esta frontera. Además, informó que el predio es de 1.2 hectáreas y se contempla la construcción de al menos 200 viviendas en una modalidad de multifamiliares de hasta 4 pisos, para lo cual fue necesaria una adecuación al reglamento municipal. Por segunda ocasión, Constellation Brands destinó recursos para apoyar a la casa hogar Casa Misericordia en Nava, lo que le permitió remodelar y equipar ciertas áreas, las cuales ya presentaban un deterioro. Así lo declaró Mariflor Trujillo. Ella es la administradora de Hands and Feet, quien indicó que gracias a ello se ha logrado rehabilitar el área de la lavandería, instalar un mini split en la sala de psicología, así como construir un baño para las visitas. Constellation Brands recibió el Premio Nacional de Calidad por parte del Instituto para el Fomento a la Calidad Total, tras destacar por su desempeño, competitividad, generación de valor sustentable y compromiso con sus grupos de interés. La cervecera fue evaluada en temas como estrategia, liderazgo, enfoque al cliente, valor social, creación de valor, transformación digital, capital humano y valor entregado a clientes, colaboradores, sociedad, proveedores y accionistas. Nina Mayagoitia, vicepresidenta de Comunicación y Responsabilidad Social de la empresa, dijo que su operación se basa en estándares internacionales de calidad, innovación y sustentabilidad, así como en una visión de largo plazo. programa de practicantes de Constellation Brands sigue siendo un programa de excelencia que le permite a los futuros graduados de universidad tomar la experiencia necesaria antes de incorporarse al mundo laboral. Al respecto, la coordinadora de las ingenierías de robótica y mecatrónica de la Universidad Politécnica de Piedras Negras, Ileana Martínez, comentó que es un orgullo ver cómo sus estudiantes van creciendo de manera personal y profesional con dicho programa. Por su parte, Jorge Luis Aguilar Martínez, director de carreras de mecatrónica de la Universidad Tecnológica del Norte de Coahuila, dijo que fueron testigos de cómo es que se cumple con el objetivo de esta capacitación hacia los jóvenes. Esta ha sido una producción para Radio Zócalo Noticias. Le ha informado Miguel Ángel Pérez Ruiz.
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1: Bueno.
2: Sergio.
1: Hola, mi amor.
2: Oye, te llamo para decirte que no voy a poder ir a la cena de tu cumpleaños, porque sabes que acaba de llegar una amiga de Puebla y me invitó a salir con unas amigas.
1: Pero tú me dijiste que vendrías.
2: Sí, pero

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5: El pronóstico del tiempo indica para esta noche una temperatura mínima en los 26 grados centígrados, con cielos que estarán mayormente despejados, además de un viento que estará soplando del este sureste entre los 10 a los 15 kilómetros por hora. Para mañana domingo, máxima en los 38 grados centígrados, un día que estará totalmente despejado y caluroso. Y ya para la noche, la mínima descendería hasta los 26 grados centígrados, con cielos mayormente despejados, además de un viento que estará soplando proveniente del sureste entre los 10 a los 15 kilómetros por hora.
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5: Y en la información, un hombre de 36 años de edad resultó lesionado con un arma blanca luego de ser atacado por tres sujetos cuando se dirigía a su domicilio en el fraccionamiento Acoros, por lo que fue trasladado al Hospital Salvador Chavarría, donde actualmente permanece estable en su salud. De acuerdo con el reporte, Luis Martínez caminaba por la calle Olmo cuando tres individuos le cerraron el paso y uno de ellos sacó una navaja con la que lo atacó, provocándole heridas en el abdomen y en el brazo izquierdo. Un ciudadano estadounidense con síndrome de Down, identificado como José Rodolfo Ruiz, de 40 años, fue localizado la tarde de este viernes, luego de varios días sin ser ubicado tras salir de su domicilio, esto en la zona centro de Piedras Negras. Ruiz había salido durante la tarde del domingo 23 de agosto de su domicilio, ubicado sobre la calle Ocampo, sin que posteriormente regresara a casa ni sus familiares pudieran establecer contacto con él. Cuatro personas, entre ellas dos adolescentes de 14 y 15 años, fueron detenidas en flagrancia por elementos de la Agencia de Investigación Criminal por su probable participación en delitos relacionados contra integrantes de instituciones de seguridad. Los detenidos fueron identificados como Rogelio N. de 29 años, Brandon N. de 14, Justin N. de 15 y Laura N. de 35, además de que se aseguró un arma durante la madrugada de este sábado en la colonia Cumbres. Con motivo del Día Internacional de las Víctimas de Desaparición Forzada, la Asociación de Familias Unidas en la Búsqueda y Localización de Personas Desaparecidas realizará este domingo 30 de agosto una misa por las personas en esta condición. La ceremonia religiosa se llevará a cabo a las 7 de la tarde en el Paseo del Río, donde se espera la presencia de familias buscadoras y ciudadanos que deseen sumarse a este acto de memoria y solidaridad. Como parte de las actividades en materia de proximidad social que realiza la Policía Preventiva Municipal, las clases de defensa personal para mujeres continuarán impartiéndose en las diferentes colonias de la ciudad. Así lo confirmó el comisario de la corporación, Cruz Eliud Mercado, quien dijo que estos cursos están dirigidos para niñas y mujeres jóvenes, formando parte de una iniciativa que busca hacer conciencia sobre el tema de la violencia contra la mujer. El gobierno de la nueva historia se ha enfocado este año en atender de manera prioritaria el tema de la pavimentación, de ahí la importante inversión que se hizo para adquirir el tren de pavimentación, según lo destacó el alcalde Jacobo Rodríguez. Dijo que de mantener el actual ritmo de trabajo, se logrará pavimentar más de lo que realizó la pasada administración en 3 años, y con ello se ha reconocido como el gobierno que más ha pavimentado, alcanzando 9.000 metros cuadrados, lo que se traduce en una eficiencia total gubernamental. Esta fue una producción de Radio Zócalo Noticias, en la voz de Gabriel Méndez Martínez.
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0: Señorita, ¿a la orden la llevo?
1: No, gracias. Estoy esperando al viejo del sombrerón.
0: ¡Uy, Yucuta! ¡No me diga! ¡Qué viejo tan afortunado!

0: ¿no?
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6: 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Si educas tu voluntad, especialmente tú, joven, mediante pequeños vencimientos, la fortalecerás y evitarás caer en el abuso de sustancias y otro tipo de adicciones. 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
5: El pronóstico del tiempo indica para esta noche una temperatura mínima en los 26 grados centígrados, con cielos que estarán mayormente despejados, además de un viento que estará soplando del este sureste entre los 10 a los 15 kilómetros por hora. Para mañana domingo, máxima en los 38 grados centígrados, un día que estará totalmente despejado y caluroso. Y ya para la noche, la mínima descendería hasta los 26 grados centígrados, con cielos mayormente despejados, además de un viento que estará soplando proveniente del sureste entre los 10 a los 15 kilómetros por hora.
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5: Y en la información, un hombre de 36 años de edad resultó lesionado con un arma blanca luego de ser atacado por tres sujetos cuando se dirigía a su domicilio en el fraccionamiento Acoros, por lo que fue trasladado al Hospital Salvador Chavarría, donde actualmente permanece estable en su salud. De acuerdo con el reporte, Luis Martínez caminaba por la calle Olmo cuando tres individuos le cerraron el paso y uno de ellos sacó una navaja con la que lo atacó, provocándole heridas en el abdomen y en el brazo izquierdo. Un ciudadano estadounidense con síndrome de Down, identificado como José Rodolfo Ruiz, de 40 años, fue localizado la tarde de este viernes, luego de varios días sin ser ubicado tras salir de su domicilio, esto en la zona centro de Piedras Negras. Ruiz había salido durante la tarde del domingo 23 de agosto de su domicilio, ubicado sobre la calle Ocampo, sin que posteriormente regresara a casa ni sus familiares pudieran establecer contacto con él. Cuatro personas, entre ellas dos adolescentes de 14 y 15 años, fueron detenidas en flagrancia por elementos de la Agencia de Investigación Criminal por su probable participación en delitos relacionados contra integrantes de instituciones de seguridad. Los detenidos fueron identificados como Rogelio N. de 29 años, Brandon N. de 14, Justin N. de 15 y Laura N. de 35, además de que se aseguró un arma durante la madrugada de este sábado en la colonia Cumbres. Con motivo del Día Internacional de las Víctimas de Desaparición Forzada, la Asociación de Familias Unidas en la Búsqueda y Localización de Personas Desaparecidas realizará este domingo 30 de agosto una misa por las personas en esta condición. La ceremonia religiosa se llevará a cabo a las 7 de la tarde en el Paseo del Río, donde se espera la presencia de familias buscadoras y ciudadanos que deseen sumarse a este acto de memoria y solidaridad. Como parte de las actividades en materia de proximidad social que realiza la Policía Preventiva Municipal, las clases de defensa personal para mujeres continuarán impartiéndose en las diferentes colonias de la ciudad. Así lo confirmó el comisario de la corporación, Cruz Eliud Mercado, quien dijo que estos cursos están dirigidos para niñas y mujeres jóvenes, formando parte de una iniciativa que busca hacer conciencia sobre el tema de la violencia contra la mujer. El gobierno de la nueva historia se ha enfocado este año en atender de manera prioritaria el tema de la pavimentación, de ahí la importante inversión que se hizo para adquirir el tren de pavimentación, según lo destacó el alcalde Jacobo Rodríguez. Dijo que de mantener el actual ritmo de trabajo, se logrará pavimentar más de lo que realizó la pasada administración en 3 años, y con ello se ha reconocido como el gobierno que más ha pavimentado, alcanzando 9.000 metros cuadrados, lo que se traduce en una eficiencia total gubernamental. Esta fue una producción de Radio Zócalo Noticias, en la voz de Gabriel Méndez Martínez.
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Pues de esas no, bueno, no, de esas no hay fin de semana, sábado a las 5 de la tarde, mucho menos. Muy buenas tardes, yo soy Karina Necha, típicamente a esta hora con ustedes, en sustitución de mi compañera y amiga Isis Domínguez, que se quiso ir a solear a Cancún este fin de semana. Adelante, amiga, merecido lo tienes, así que voy a estar contigo hasta las 7 de la tarde. Vámonos con música, vienen los Bukis y con 39 grados esta música, fin de semana, se va a desordenar el día.

Pórtate mal, haz lo que quieras y no te arrepientas de nada. Eso me parece excelente. ¿Dónde están mis taxistas consentidos del corazón que siempre traen la santa todo lo que da? Quiero oírlos. Ahora los mensajitos son a través de nuestra página de Facebook, por favor, La Santa 967, y búscanos en Facebook. Ahí nos encuentras rapidito, ahí te contestamos al momento y al instante. Vienen ellos, Conjunto Primavera, Menor Tie, yo también, menos no será el calor.

5 de la tarde con 19 minutos. Hasta rara me siento diciendo 5 de la tarde cuando siempre estoy con ustedes a las 5 de la mañana. Hoy nos tocó estar en sabadito de desordénate totalmente.

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0: no se equivocaron de estación, no me equivoqué de canción, no empieces de la línea. ¡Esa música! Es la nota del momento, señores. Shakira, ¡pum! El karma existe. Esta nota la tenemos que volver a platicar. La platicamos a las 5 de la mañana, pero muchos estaban dormidos, justamente. Bueno, pues, cuidado. Cuidado porque el karma vuelve y fuerte. La historia de Shakira, bueno, pues en el 2022 sueltan esta bomba. Este Piqué le pone el cuerno con Clara Chía. La botan de la casa Shakira, de la casa que Shakira hizo. La botaron como perro. Con todos sus bebés. Qué poca manera, de verdad. No conformes con esto, había empresas, estoy haciendo un resumen, había empresas que había creado Shakira con su dinero, porque la familia de Gerard Piqué, que vivía toda del dinero de Shakira, hizo estas empresas, las cuales estaban financiadas por Shakira, y aún ya divorciados, ya cada quien con vidas paralelas, seguían viviendo de Shakira, porque los ingresos que Shakira estaba teniendo con sus giras, bueno, pues eran parte de esas empresas que no hacían absolutamente nada más que de chuparle el dinero a Shakira. Y al momento de sacarlo de la casa, el suegro, poca ropa, le dice: o te sales o te voy a hacer una demanda millonaria por la liquidez del contrato que tenemos de trabajo por las empresas que tenemos. Hazme el reverendo favor, Menono. Hazme el reverendo favor. Todavía con toda esta situación que te estoy platicando, Shakira se sale. Piqué le quería quitar a los niños conforme, no con todo lo que le había hecho. Pero había una jugada estratégica de Shakira y una cosa que se llama, falta de IQ, o sea, que no piensas. Piqué nunca cambió los papeles de la casa para que estuvieran a nombre de los dos. Se quedaron a nombre de Shakira. Pasa el tiempo, el término legal en España para que lo hiciera, ya no lo puede hacer. Ahora, también en el juicio, que esto sí está muy hermético, muy cerrado, hay cartas de los niños, un diario que ellos llevaban que nadie sabía. Cuando hacen la mudanza, que saca literal en cajas de cartón las cosas, porque era de que te vas ya corriendo, ahora le pone para tu casa, se va a Miami con los niños, en estas cajas de cartón salen estos diarios de los niños donde cuentan toda la pesadilla que vivió Shakira, que era humillada. Vimos escenas donde era maltratada físicamente en el ojo público, en vía pública, por su suegra, donde le aprieta la cara y le dice que se calle, donde Piqué la toma por el cuello con la mano, por la parte de atrás del cuello, de una manera de que controlando, y veíamos una Shakira totalmente opacada y totalmente maltratada por toda la familia, por todo el clan Piqué, por todo el clan, papá, mamá e hijo. Salen estos diarios de los pequeños hijos de Shakira, de toda la situación que vivió. Ya no hubo argumento válido para los jueces para darle la razón a Piqué, ni de los el séquito de abogados. ¿Qué viene con todo esto, mi querido y estimado Menonito? Pues que Piqué le va a tener que dar 100 millones de euros a mi Shakira preciosa. Le va a tener que regresar la casa. Fíjate qué poca vergüenza, todavía tenía ahí a la mujer viviendo, la Clara Chía, en la casa. Ya había vituperado a los cuatro vientos que se iba a casar con una mujer. Fíjate lo que dijo, una mujer que él necesitaba sumisa, una casa con silencio donde no hubiera el ruido de una superestrella. Cuando él se casó con Shakira, Shakira ya era una superestrella, y de la élite de Barcelona catalana. Por Dios santo, cuánto machismo hay en ese hombre. Es un narcisista, y hemos tenido psicólogas en el podcast de La Santa, y todo lo que este hombre tiene, todo su perfil es de un narcisista totalmente. Pero ahora la casa ya de Shakira, como debió de ser, porque ella la construyó con su dinerito, una casa que vale millones de euros, ya le dijo: ahora el que se va eres tú, bebé. Vámonos, con todo y Clara Chía y con todo y todo. Le va a tener que regresar cerca de 100 millones de euros, lo cual lo va a dejar en completa bancarrota. Las empresas, ya le dio el juez permiso de desaparecerlas, de finiquitarlas, de liquidarlas, sin ningún tipo de indemnización para los vivientes, malvivientes de sus suegros. Y en pocas palabras, el karma le volvió sin casa, sin dinero Y Alicia Villarreal, póngase a trabajar, mi rey, para que vea lo que cuesta la vida.
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que estoy muy vallenato, precisamente los vallenatos de la cumbia, Fanny. Son las 5:52 de la mañana, a punto de brincar ya a la segunda hora de esta tarde, cubriendo a mi compañera y amiga Isis Macías, que dijo, hace mucho calor, necesito irme a agarrar un poquito de colorcito, voy a Cancún. Va, merecido, merecido, comadre, se lo tiene. Y muy necesario para la vida. La temperatura en Piedras Negras es de 38 Celsius, sensación térmica de 42. Por favor, si no tiene que usted andar a la intemperie, ahora sí que directamente con los rayos del sol pegándole en su cuerpecito, evítelo de 11 a 5 de la tarde, pero yo le alargaría hasta las 7 de la tarde, la verdad. Están diciendo las autoridades de salud que evitemos todas estas situaciones y... Por favor, deportes extremos o muy temprano ya que caiga el sol porque está tremendo el calor y los golpes de calor, valga la redundancia, vaya que existen. Cuídese mucho y cuide a los más vulnerables de casa que son los adultos mayores y los niños. Vámonos con límite, la otra parte del amor. 5:53, 39 grados.

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4: El pronóstico del tiempo indica para esta noche una temperatura mínima en los 26 grados centígrados, con cielos que estarán mayormente despejados, además de un viento que estará soplando del este-sureste entre los 10 a los 15 kilómetros por hora. Para mañana domingo, máxima en los 38 grados centígrados, un día que estará totalmente despejado y caluroso. Y ya para la noche, la mínima descendería hasta los 26 grados centígrados, con cielos mayormente despejados, además de un viento que estará soplando proveniente del sureste entre los 10 a los 15 kilómetros por hora.
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4: Y en la información, un hombre de 36 años de edad resultó lesionado con un arma blanca luego de ser atacado por tres sujetos cuando se dirigía a su domicilio en el fraccionamiento Acoros, por lo que fue trasladado al Hospital Salvador Chavarría, donde actualmente permanece estable en su salud. De acuerdo con el reporte, Luis Martínez caminaba por la calle Olmo cuando tres individuos le cerraron el paso y uno de ellos sacó una navaja con la que lo atacó, provocándole heridas en el abdomen y en el brazo izquierdo. Un ciudadano estadounidense con síndrome de Down, identificado como José Rodolfo Ruiz, de 40 años, fue localizado la tarde de este viernes, luego de varios días sin ser ubicado tras salir de su domicilio, esto en la zona centro de Piedras Negras. Ruiz había salido durante la tarde del domingo 23 de agosto de su domicilio, ubicado sobre la calle Ocampo, sin que posteriormente regresara a casa ni sus familiares pudieran establecer contacto con él. Cuatro personas, entre ellas dos adolescentes de 14 y 15 años, fueron detenidas en flagrancia por elementos de la Agencia de Investigación Criminal por su probable participación en delitos relacionados contra integrantes de instituciones de seguridad. Los detenidos fueron identificados como Rogelio N. de 29 años, Brandon N. de 14, Justin N. de 15 y Laura N. de 35, además de que se aseguró un arma durante la madrugada de este sábado en la colonia Cumbres. Con motivo del Día Internacional de las Víctimas de Desaparición Forzada, la Asociación de Familias Unidas en la Búsqueda y Localización de Personas Desaparecidas realizará este domingo 30 de agosto una misa por las personas en esta condición. La ceremonia religiosa se llevará a cabo a las 7 de la tarde en el Paseo del Río, donde se espera la presencia de familias buscadoras y ciudadanos que deseen sumarse a este acto de memoria y solidaridad. Como parte de las actividades en materia de proximidad social que realiza la Policía Preventiva Municipal, las clases de defensa personal para mujeres continuarán impartiéndose en las diferentes colonias de la ciudad. Así lo confirmó el comisario de la corporación, Cruz Eliud Mercado, quien dijo que estos cursos están dirigidos para niñas y mujeres jóvenes, formando parte de una iniciativa que busca hacer conciencia sobre el tema de la violencia contra la mujer. El gobierno de la nueva historia se ha enfocado este año en atender de manera prioritaria el tema de la pavimentación, de ahí la importante inversión que se hizo para adquirir el tren de pavimentación, según lo destacó el alcalde Jacobo Rodríguez. Dijo que de mantener el actual ritmo de trabajo, se logrará pavimentar más de lo que realizó la pasada administración en 3 años, y con ello se ha reconocido como el gobierno que más ha pavimentado, alcanzando 9.000 metros cuadrados, lo que se traduce en una eficiencia total gubernamental. Esta fue una producción de Radio Zócalo Noticias, en la voz de Gabriel Méndez Martínez.
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6 de la tarde con 11 minutos, ya en la última hora de este día. Atípico para mí estar a esta hora, pero disfrutándolo muchísimo por estar en la Santa, la que manda. Vienen los Acosta Tropical Panamá e Intocable. Ya se desordenó el día, fin de semana. No, de aquí para donde apunte la chancla, hubiera dicho mi tía Boris.

3 de la tarde con 17 minutos. Seguimos con 38 grados, sensación térmica de 42, mucha hidratación, ropita clara. Y de ser posible, si no andan en el sol, sería mucho, mucho mejor. El golpe de calor, ese no avisa, ¿eh? Por favor, cuídese mucho. Ven, vámonos con Intocable. Alguien te va a hacer llorar. Si te portaste mal, te lo aseguro que así será. Hasta en verso me quedó.

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0: Hay que estudiar impacto de Montemorelos a través de la Santa, la que manda, dejen la que baile. Bueno, pues mañana la Elimination, ya voy a hablar en puro inglés como cuando lo hago con Norma. Gema Garoa, Mariano Ochoa, Ernesto La Guardia, Karina Torres y Luis Chaparro son los que están nominados en la Casa de los Famosos. Sí, está siendo el mayor fracaso de la televisora de mayor renombre de habla hispana de Televisa. ¿Por qué? Porque quisieron hacer el reality muy sacasangre, muy todos contra todos, cuando estaban presentando una Casa de los Famosos muy diferente, muy empática, y la gente lo estaba aceptando perfectamente bien. ¿Por qué hicieron todo este cambio? Bueno, pues que Endemol, que es el dueño del concepto, no estaba de acuerdo cómo lo estaba llevando a cabo la producción de México, y entonces empezó por ahí el problemita, y que sí, que no, y no se ponen de acuerdo. La gente, que al final del día es la que hace el rating, tú, yo y todos, pues no estuvo de acuerdo cuando les hicieron cambiar ya los posicionamientos, que no estaban siendo agresivos como ellos los querían hacer. Ahora pusieron la dinámica de las etiquetas, que pongas la etiqueta a la persona de cómo piensas que sea él o ella, ¿verdad? Según sea el caso. Bueno, pues ya también se le salieron un poquito por la tangente, porque, por ejemplo, en una posición oportunista, pero porque aprovechas cualquier oportunidad que se te presenta para hacernos reír, bla, bla, bla, chalala. Ya no le dieron el contexto a lo que realmente es oportunista, ¿verdad? En el sentido despectivo. Definitivamente que esa era la intención de la producción de Televisa. Yair, uno de ellos que se salió por la tangente, y bueno, otros tantos más. Tampoco les gustó la producción, pero a mí me encantó lo que dijo Yair. Yo era Team Karina, mi tocaya, la licenciada, Team Aldo y Gema Garoa. Pero ahora sí que las reglas cambian, de verdad. La licenciada Karina mostró una personalidad que no esperaba cuando defiende lo indefendible al ridículo ese del el ese Pérez influencer. Por ahí me tomé el tiempo de ver el contenido que hace. Bueno, pues si eso le llaman contenido, ¿verdad? Ya voy a empezar a hacer yo para monetizar, diríamos, ¿verdad? Acá en el pueblo, porque definitivamente no es para nada contenido lo que está presentando. Pero ¿quién será el eliminado? Gema Garoa, Mariano Ochoa, Ernesto La Guardia, Karina Torres o Luis Chaparro. Yo creo que se va Luis, porque ese sí es su muerte.
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retirarme, de ausentarme. Viene, no sé quién viene, pero alguien viene. Yo regreso, si Dios no dispone de otra cosa, el lunes en punto de las 5 de la mañana, porque acuérdese muy bien que si se trabaja en domingo es pecado y no me quiero condenar. Que Dios me los bendiga inmensamente. Ya lo sabe, más en sabadito, y me va a regañar mi mamá, pero soporta, ma. Hoy, pórtese mal, haga lo que quiera, no se arrepienta de nada, sea, y haga felices a los que están a su lado. Y con esto del poder del norte, para que de plano ya se desordene el fin de semana desde ahorita, tú y yo, mi querido Menono, nos vamos, ganas de ti. 6:54, 37 grados, adiós.

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5: El pronóstico del tiempo indica para esta noche una temperatura mínima en los 26 grados centígrados, con cielos que estarán mayormente despejados, además de un viento que estará soplando del este sureste entre los 10 a los 15 kilómetros por hora. Para mañana domingo, máxima en los 38 grados centígrados, un día que estará totalmente despejado y caluroso. Y ya para la noche, la mínima descendería hasta los 26 grados centígrados, con cielos mayormente despejados, además de un viento que estará soplando proveniente del sureste entre los 10 a los 15 kilómetros por hora.
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5: Y en la información, un hombre de 36 años de edad resultó lesionado con un arma blanca luego de ser atacado por tres sujetos cuando se dirigía a su domicilio en el fraccionamiento Acoros, por lo que fue trasladado al Hospital Salvador Chavarría, donde actualmente permanece estable en su salud. De acuerdo con el reporte, Luis Martínez caminaba por la calle Olmo cuando tres individuos le cerraron el paso y uno de ellos sacó una navaja con la que lo atacó, provocándole heridas en el abdomen y en el brazo izquierdo. Un ciudadano estadounidense con síndrome de Down, identificado como José Rodolfo Ruiz, de 40 años, fue localizado la tarde de este viernes, luego de varios días sin ser ubicado tras salir de su domicilio, esto en la zona centro de Piedras Negras. Ruiz había salido durante la tarde del domingo 23 de agosto de su domicilio, ubicado sobre la calle Ocampo, sin que posteriormente regresara a casa ni sus familiares pudieran establecer contacto con él. Cuatro personas, entre ellas dos adolescentes de 14 y 15 años, fueron detenidas en flagrancia por elementos de la Agencia de Investigación Criminal por su probable participación en delitos relacionados contra integrantes de instituciones de seguridad. Los detenidos fueron identificados como Rogelio N. de 29 años, Brandon N. de 14, Justin N. de 15 y Laura N. de 35, además de que se aseguró un arma durante la madrugada de este sábado en la colonia Cumbres. Con motivo del Día Internacional de las Víctimas de Desaparición Forzada, la Asociación de Familias Unidas en la Búsqueda y Localización de Personas Desaparecidas realizará este domingo 30 de agosto una misa por las personas en esta condición. La ceremonia religiosa se llevará a cabo a las 7 de la tarde en el Paseo del Río, donde se espera la presencia de familias buscadoras y ciudadanos que deseen sumarse a este acto de memoria y solidaridad. Como parte de las actividades en materia de proximidad social que realiza la Policía Preventiva Municipal, las clases de defensa personal para mujeres continuarán impartiéndose en las diferentes colonias de la ciudad. Así lo confirmó el comisario de la corporación, Cruz Eliud Mercado, quien dijo que estos cursos están dirigidos para niñas y mujeres jóvenes, formando parte de una iniciativa que busca hacer conciencia sobre el tema de la violencia contra la mujer. El gobierno de la nueva historia se ha enfocado este año en atender de manera prioritaria el tema de la pavimentación, de ahí la importante inversión que se hizo para adquirir el tren de pavimentación, según lo destacó el alcalde Jacobo Rodríguez. Dijo que de mantener el actual ritmo de trabajo, se logrará pavimentar más de lo que realizó la pasada administración en 3 años, y con ello se ha reconocido como el gobierno que más ha pavimentado, alcanzando 9.000 metros cuadrados, lo que se traduce en una eficiencia total gubernamental. Esta fue una producción de Radio Zócalo Noticias, en la voz de Gabriel Méndez Martínez.
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